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11: No todos los peatones son jóvenes, pero los cruces de calles no siempre se adaptan a las necesidades de la edad. Hola, soy Paula Andalo de KFF Health News. Las reacciones se vuelven más lentas y hay más dificultades auditivas y visuales a medida que envejecemos. Defensores dicen que se puede salvar vidas iluminando mejor las calles para que se vea bien a los peatones que cruzan, luces más largas para dar más tiempo para cruzar y límites de velocidad más bajos. Más en kffhealthnews.org.
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Oye, escucha la cabra 97.5. ¿Cómo andamos, mi frontera? Oye, saludos allá para Abril Peralta, que nos está sintonizando en Ciudad Juárez. También saludos allá para Samuel el Yankee. Saludos también allá para Alondra y Arturo Pérez ahí en Las Cruces, Nuevo México. También saludando a la raza de Socorro. Saludos de parte acá de Javier César. Salgado César, saludos. Y también allá para Jorge Gómez y Alejandra Montes, saludos. Gracias por estar reportando. 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Denle like ahí en el Facebook, háganle follow al Instagram. Estamos ahí más constantes ya, más activos en las redes sociales para que te enteres de lo que andamos haciendo también, ¿va? De los eventos que vienen, promociones, etc. ¿Qué hubo, Ley Diego? Saludos. También, otro saludito acá. Saludos allá para Imelda Hernández, aquí en El Paso, que estás escuchando. Que nos escucha desde su casa, que anda haciendo cena. Ay, andas antojando, mujer. Saludos. Oye, vámonos con más rolas. Vámonos con algo acá de la original banda de Limón. Nomás oye el título: Pedas Destructivas. Aquí atrás de La Que Buena 97.5.

0: 7.5. Oigan, pues llegó el momento que me despida. Que tengan excelente tarde. Ahí nos escuchamos el día de mañana desde las 3 de la tarde. No olvides sintonizar a mi compa Valentín en la mañana y a Diana en el mediodía. Te despide aquí en Más Alto la Frontera, Perle Mario. Que tengan excelente tarde. Ahí nos escuchamos, cuídense. Chao, chao.
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0: Y con este grito muy mexicano arrancamos este 15 de septiembre, señoras y señores, ya listas, calixtas, las queens que importaron desde Guadalajara, Guadalajara, Jalisco, México.
1: ¡Sí, sí, señor!
0: Aquí estamos.
2: ¡Qué bonito!
0: De regreso.
2: Arrancaste muy bonito, seguramente.
0: Muy
2: mucha
0: mexicana.
2: Gente, muy mexicano. Seguramente mucha gente se le enchinó la piel, porque la neta, digo, mexicanos siempre somos, pero hoy en particular la independencia de nuestro México lindo y querido, en donde ponemos todos los pretextos del mundo y justificarnos por la tragadera que nos encanta, ¿verdad? Que nuestra gastronomía es la cosa más deliciosa. Bueno, para nosotros, ¿verdad?
0: Sí, para nosotros sí. Nos vamos a echar unas enchiladitas con un pozolito y unas tostaditas de pierna. ¿Quién jala el día de hoy en este 15
2: de
0: septiembre, noche del grito?
2: Las raspadas.
0: Las chidas. Ya sabes, con frijolitos.
2: Ay, ¿cómo se llaman las grandotas? Flautas.
0: Ah, las flautas.
2: Las flautas, pero
0: de
2: con
0: pollo las amo,
2: raspada, con requesón, con salsa, queso, crema y lechuga. Sí. Ay, Dios mío.
0: Qué cosa.
2: La torta ahogada.
0: De verdad, no sé si sabías tú o si estaba enterada nuestra gente que nos está escuchando en este momento, pero de verdad que es patrimonio cultural de la humanidad, la gastronomía de México, señoras y señores, y por eso también nos sentimos orgullosas por poner también en alto nuestro país aquí en los Estados Unidos. Gracias totales, gente.
2: Ay, sí, ese grito y toda la cosa. Bueno, caballeros, vamos a platicar el día de hoy. A ver, ¿qué pasa cuando la mujer tiene más deseo sexual que tú como

0: caballero.
1: Ay, fuertes, o sea, declaraciones.
0: ¿Cómo aplacas a esa mujer? Ya habíamos platicado que entre los animales las leonas son las que o sí. Y hasta se enojan y les pegan una buena frega, ¿verdad?
1: Les pegan unos zarpazos, porque déjenme decirles que dicen que se tienen que aparear el día que están ovulando, 45 veces, le guste o no. Entonces, más o menos, vamos a hablar del tema en su sección Lo que callan los hombres, y en las tóxicas vamos a platicar acerca de una mujer debe perseguir a un hombre cuando siente que se está alejando. ¿Qué dice el público?
0: No, yo digo que no. Ya cuando alguien no quiere, no quiere. Como que a fuerza,
1: no hay que forzar las cosas, ¿verdad?
0: Sí.
1: Bueno, pues así arrancamos oficialmente este 15 de septiembre, día del grito, ahora sí, de la independencia. Señoras y señores, este par de queens, aquí en el show de Miriam y Rocío.
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1: Regresamos al show de Miriam y Rocío y nos vamos a las redes sociales, a lo más viral. Me encanta porque eso que les voy a platicar fue muy conmovedor. Resulta que un hombre pues estaba en la cárcel y entonces a través de un vidrio vio a su esposa y a su bebé a través de una ventana, ¿no? La mujer tenía el bebé en brazos y bueno, pues este papá intentando contener las lágrimas, y creo que así comienza una escena que ha tocado el corazón de miles y miles de usuarios a través de las redes sociales. Esta persona, como ya bien los platicaba, estaba recluido en una cárcel aquí en los Estados Unidos, y entonces recibe la visita de su esposa y de su pequeñito, y durante unos instantes, obviamente el único contacto posible era a través de este vidrio, las miradas, ya saben, las manos que se acercan con un profundo sentimiento de tristeza por no poder estar junto a su familia. Pero de repente se baja este vidrio, el policía que estaba a un lado de esta persona acompañándolo, pues tuvo este gesto de verdadera empatía para que pudiera tocar a su hijo y para que su hijo le tocara el rostro. Digo, yo de repente veo esta imagen y creo que es inteligencia artificial. Sin embargo, rescato el conmovedor momento, ¿no? Que creo que sí pasa con muchas personas que, bueno, tienen que pagar por situaciones que hicieron y que al final de cuentas, pues así, ¿no? Las consecuencias, como dejar de ver a la familia, como no poder ver a los hijos crecer, como no poder abrazarlos, besarlos. Si es inteligencia artificial o no es inteligencia artificial, creo que el mensaje es muy conmovedor. Continuamos con más aquí en el show, no te vayas.
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1: Chiquitos de Dios, cositas perfectas y hechas a mano por nuestras sacrosantas suegras, que Dios las bendiga por eso. Vamos a su sección, lo que callan los hombres, pero antes, como buenos caballeros que les gusta informarse, queremos recomendarles este par de dos. Nuevanews.com, que esa es nuestra página de internet. Sí, efectivamente, donde nosotras estamos o nos mantenemos bien informadas, por eso es que se las recomendamos. Nuevanews.com, y luego nos dejan sus comentarios. Pues bueno, vámonos entonces a lo que callan los hombres, su sección, que como bien lo dijo Miriam al inicio del programa, vamos a platicar acerca de qué pasa cuando ella, cuando tu mujer es la que tiene más deseo sexual o el líbido al tope que tú como hombre.
2: Es complicado porque normalmente es al revés.
1: Sí, totalmente.
2: Normalmente el hombre, yo me imagino que el hombre se ha de sentir un poco presionado porque socialmente hablando o sexualmente hablando, como que la mujer es la que casi no quiere, pero ¿qué pasa cuando ella empieza como a presionar? Ahora, los factores que a lo mejor hacen que un hombre no quiera tener, no es porque no le gustes o no es porque no te quiera, es que hay muchísimas cosas que hay detrás de, ¿no?
1: Fíjate que por ahí les vamos a platicar lo que los hombres, esto nos interesa a nosotras, pueden estar callando, y como dice Miriam, los factores. A veces, como dice Miriam, no es que no le gustes, es porque simplemente ese día no le dieron ganas, y es que también llega una edad en que ya no todos los días se les antoja, o sea, y nos puede dar para abajo, porque sé que hay algunas mujeres, no muchas, que son muy sexuales y probablemente el caballero ahí haga un poquito el equilibrio.
2: Ahora, también muchos caballeros sienten la presión por no cumplir con lo que se supone que un hombre tiene que dar o que todo el tiempo tiene que querer, y no es así. Bueno, pues vamos a seguir platicando precisamente lo que calla a los caballeros. ¿Qué pasa cuando tu mujer sí quiere todo el tiempo y tú dices, aguántame tantito, por
1: el
2: favor?
1: El guayabo no funciona.
2: Ya sé.
1: Continuamos aquí en el show de Mira mi Rocío. No se vayan.
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1: Rezamos al show de Miriam y Rocío. Oigan, estamos platicando en lo que callan los caballeros. ¿Qué pasa cuando en la intimidad tu pareja, es decir, la mujer, pues es la que tiene mayor deseo sexual? De repente se siente como mucha presión, o el hombre dice, bueno, ¿qué pasa si hoy le digo? Porque hay hombres que tienen pena. ¿Qué pasa si le digo que hoy no tengo ganas?
2: Pues sí.
1: Y pues a veces no pasa que se paraguas, pues a veces
2: pues están exhaustos, tienen mucho estrés.
1: No tienen ganas.
2: No han descansado, o como dice Miriam, simple y sencillamente no tienen ganas. Entonces, no hay que tomárnoslo a pecho, porque a veces ellos les da miedo que nosotras lleguemos a pensar que ya no les atraemos, porque no va por ahí.
1: Ahora, hay muchos hombres que dicen, no porque empecemos con el beso, no porque empecemos con el cariño y las caricias, quiere decir que vamos a llegar a una relación íntima. De verdad que también los caballeros quieren sentir en la intimidad de su cama ese apapacho, esa cosquillita, esa caricia. Y no necesariamente tiene que terminar en sexo. Ahora, muchos hombres dicen, no, mejor ni le hago cosquillas a esta mujer porque ya sé que va para dónde. Y a lo mejor hoy no tengo tantas ganas. Mejor la ignoro, güey. Déjame echarme
2: para lado. Y porque ya saben que al rato le pide una, dos, tres, y el otro dice, ya, por favor, oye, ¿no tenías uno de ese que te compré en Navidad?
1: Cómprate ese,
2: el
1: mija,
2: que te trajo Santa Claus, ¿te acuerdas, mero, mi reina?
1: O pídeselo para esta Navidad, creo que podría ser una llenadera.
2: Ajá, por ejemplo.
1: Cómprale una llenadera.
2: Y cualquier cosa, mira, ese no se raja, nomás lo cargas y ya, y está ya, listo, calisto.
1: Es correcto.
2: También, yo creo que muchos de los hombres les puede llegar a pasar que el sentirse presionados de momento hace que no se les pare.
1: Sí,
2: esa,
1: claro,
2: es la realidad.
1: Esa es la,
2: o sea,
1: realidad.
2: Se sienten tan presionados en ese momento que dicen, no, y nerviosos y todo, y al mismo tiempo, o que la otra, ¿cómo que no? ¿Y por qué no se te...? Bueno, mujeres, también nosotras tenemos que hacer nuestra chamba para que eso ocurra.
1: Fíjense, vamos a platicar más adelante un punto que es muy polémico, cuando el hombre no quiere tener sexo porque no tiene ganas, punto, simplemente no tiene ganas.
2: Y ya. Continuamos aquí en el show de Miriam y Rocío, no se vayan.
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2: Vámonos con más del chismecito candente, señoras, señores, señoritos. Pues, ¿qué creen que se le dio a la Rosalía? Muy contenta, de la mano de su pareja, muy enamoradas además, porque hasta besos se dieron. Bueno, resulta ser que Rosalía y Loli Bahía ya no esconden esta complicidad, este amor de Love is in the air.

0: que existe entre ellas. Las artistas protagonizaron un inesperado momento durante el Abierto de tenis de Nueva York al darse su primer beso en público. Este gesto no pasó desapercibido y rápidamente llamó la atención porque las imágenes se volvieron virales. Y bueno, pues si son fans de cualquiera de las dos, pues me imagino que están al pendiente de cómo va su relación. La escena vuelve a alimentar las miradas por su cercanía. A mí me da muchísimo gusto porque esta cantante española y la modelo francesa, porque ya la Rosalía y Loli Bahía tienen sus mesecitos, aproximadamente 9, ¿no? Creo que empezaron a finales del 2025, si mal no recuerdo, pues ahora se les ve más enamoradas que nunca, y es que así debería de ser, ¿no? Porque al principio empieza la etapa del enamoramiento, pero si se dan cuenta que es ahí, y que a pesar de 2-3 conflictillos, de que tengan sus desavenencias, sus bemoles, sus jalones de greña, y su estira y afloja, siguen ahí, es porque se sienten contentas, y porque han tenido la capacidad de ser resilientes. Continuamos aquí en el show de Mira mi Rocío. No le cambies.
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1: Regresamos al show de Miriam y Rocío. Vamos a platicar esta nota que es tendencia a través de las redes sociales. Oigan, pues seguimos tocando el tema de la internación de esta mujer, de Lindsay Clancy, ¿no? Que le cuesta $500,000 anuales a Massachusetts, ¿no? Porque todavía no le dan a ella lo que es el juicio. Bueno, resulta que se reveló que esta internación psiquiátrica de esta mujer le cuesta a los contribuyentes, o sea, me imagino que de impuestos, más de $500,000 por año, y esto podría terminar costando millones si se decide mantenerla internada en lugar de enviarla a prisión. Luego del juicio declarado nulo, en el que el jurado feminista estuvo a punto de absolverla. Híjole, volvemos a lo mismo. Entendemos esta parte del brote psicótico que tuvo esta mujer y muchas mujeres después del parto, depresión posparto, que no es depresión, es un brote psicótico posparto, ¿no? Que entiendo perfectamente la situación y nadie sabe lo que es hasta que lo vive. Pero habrá gente que está en contra de toda esta situación que diga, ¿por qué le tengo yo que pagar a esta persona su internado en un hospital psiquiátrico cuando prefiero mil veces que hagan algo por el bien de mi ciudad, ¿no? Y estoy completamente de acuerdo que son algunos de los tantos comentarios. Mira, la gente hace comentarios también muy fuertes y dice, hubiera sido más barato tomarle en serio a tiempo cuando acudió al estado desesperadamente a pedir ayuda en repetidas ocasiones, porque también sucedió esto. Y la mucha gente también dice, no, mejor que la pongan presa para evitarnos quizá una lana. Ahora, las feministas y todas estas personas, pues podrían hacer una cooperación y quizá anualmente, para que no saliera del estado el dinero y a lo mejor saliera de los bolsillos de las personas que están de acuerdo en esta situación y que la pudieran quizá ayudar y apoyar, pues pudieran hacerse campañas para poder sacar el dinero y pagarle la internación a esta mujer. No sé, el caso es complicado. Continuamos con más, no te vayas.
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1: Vámonos con más aquí en el show de Miriam y Rocío. Fíjense que les voy a platicar acerca de la Karol G, que acaba de sumar a un miembro de su familia. Resulta ser que en un video que subió a sus historias, Karol G presentó al nuevo burrito. Dice que ya nació la nueva burrita de la familia. Dice que tiene un mesecito y se llama Centavito. ¡Ay, mi vida! Es muy animalera, así como Miriam, y se dio unos días de descanso. Se dio unos días del descanso de Viajando por el Mundo Tour para compartir precisamente con todos sus seguidores esta noticia personal que para ella es muy importante. El nuevo integrante de la familia, un pony. ¡Ah, es un pony! Yo pensé que era un burrito. Lo que pasa es que lo vi así nomás y dije, ¡ay, el burrito! ¡Qué cosita tan bonita! Pero no, es un pony y se llama Centavito. Así que le damos la bienvenida. Muchas felicidades. Está hermoso, divino. Se los vamos a compartir ahí en nuestras historias en @par.dereinas. Continuamos aquí en el show de Miriam y Rocío. No te vayas.
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1: Regresamos al show de Miriam y Rocío. Oye, ¿tú sabías que una madre precisamente de Massachusetts le acaba de quitar la vida a sus dos hijos, alegando problemas de salud mental tras el caso de esta mujer que les acabo de contar hace unos momentos? Miren, esto está realmente aterrador. ¿Cómo están empezando a surgir mujeres? Porque no es la primera vez en donde están de una u otra manera justificando desvivir a sus hijos, alegando que tienen estos brotes psicóticos posparto, que entiendo que es una situación de alerta hacia la sociedad, pero también a veces siento que la gente agarra tarea, así dicen en mi rancho, agarran tarea y de ahí no se sacan para poder justificar las atrocidades. Bueno, resulta que esta persona, Janet, una madre precisamente de acá de Massachusetts, le quitó la vida a sus dos hijos y luego intentó suicidarse. Y durante este conflicto que tuvo a raíz de su divorcio, siendo posteriormente detenida por la policía, esto fue en el estado de Vermont. Su defensa solicitó su liberación durante la audiencia bajo el argumento de que no existían evidencias para encarcelarla y alegó que sufrió una crisis de salud mental, emulando el caso precisamente de esta mujer, Lindsay Clancy, que casi logró la absolución de no haber sido por la convicción de un único hombre del jurado que optó por condenarla. Híjole, es que de verdad esto se me hace temas tan delicados, ¿no? De verdad que sí entiendo esta parte de la crisis de salud mental que hoy en día hemos vivido o estamos viviendo, pero no se me hace una justificación para quitarle la vida a dos criaturas inofensivas, ¿verdad? Aquí hay varios comentarios de la gente. Nueva pandemia, felicidades. Exactamente, fíjate que tienes toda la razón. Ahorita un comentario que me acaba de llegar aquí a las redes. Una pandemia, se vuelve esto una situación complicada, la verdad. Dice, el peor error que puede cometer un juez es sentar precedente al perdonar una atrocidad. La jurisprudencia es ley. Dice, voy a tener que tener hijos con un robot, es un millón de veces más seguro. Esto lo dice también algunos caballeros, ¿verdad? Continuamos aquí en el show de Miriam y Rocío, no te vayas.
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1: Regresamos al show de Miriam y Rocío. Oigan, antes de que otra cosa suceda, quiero platicarles y compartirles de nuevanews.com. Todavía no tienes esta página, híjole, te estás perdiendo de la oportunidad de poder tener toda la información verídica al alcance de tu mano. Si te gusta ver qué es lo que acontece en el mundo, bueno, pues nuevanews.com es lo mejor para ti. Oigan, vamos a platicar de los espectáculos, y esto es una noticia que ya le ha dado la vuelta no solamente a las redes sociales, sino en muchos lugares en donde conocen al señor Carin León. Que sí, imagínate nada más que durante mucho tiempo juntas tu dinero y de repente dices, híjole, pues voy a ver a mi artista favorito, pero resulta que el artista favorito pues no se encuentra en tu ciudad. Está nada más y nada menos que en Las Vegas. Que Las Vegas, hay que decirlo, que es un lugar, pues sí, es carito, sí hay que tener nuestro bueno dinerito ahorrado para poder ir a uno de estos espectáculos, porque aparte fue en la esfera. Bueno, ya tienes los boletos, te pudiste organizar en el trabajo porque pediste permiso, porque si tienes hijos, fuiste y los encargaste con la familia, y de repente llegas al lugar, te compras el vaso, y les estoy diciendo estos detalles porque mucha gente relató a través de las redes sociales lo ocurrido. Bueno, pues un vaso carísimo de París de Carin León que compraron precisamente adentro de este recinto donde iban a ponerse su buena pedacera. Pues ándale que ya todo el mundo sentado esperando a que saliera Carin León. ¿Y cuál fue la sorpresa? Que cancelaron a última hora y dijeron, los boletos se van a regresar, o sea, pueden regresarles el dinero, o se va a reprogramar para el 15 de septiembre, pero del 2027. ¿Qué? Ay, no puede ser posible. Una amiga estuvo, ella es de Guadalajara, se vino para acá, para Las Vegas, me decía, estoy endemoniadísima, me dijo. O sea, odio a Carin León, y así un montón de comentarios. Entonces, salen comentarios del artista, ¿no? Y él relata la terrible experiencia que casi le cuesta la vida, porque él decidió irse a Sinaloa, ¿no? Que tenía unos compromisos allá. El mero día del, creo que se fue un día antes, bueno, el caso es que se iba a regresar el mero día del concierto y que un avión no servía, y luego agarraron otro avión que tampoco servía. Entonces él dijo, bueno, me hubiera trepado para venir a cumplir el compromiso y capaz de que no la hubiera contado. Pero él explicó sus razones y sus motivos, pero pues la gente está muy, muy, muy molesta, ¿no? La gente que le tocó que le cancelaran ese concierto, ¿no? Hay gente que al día siguiente, pues sí, le tocó, creo que no fue el día siguiente, creo que fue entre semana, un día después. Bueno, el caso es que Carin León, pues sí, tuvo que justificarse de esa manera. Y a lo mejor fue cierto, pero también entiendo el coraje de la gente, ¿no? Continuamos, no te vayas.
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1: Regresamos al show de Miriam y Rocío. Tóxicas, ¿cómo están? ¡Holi! Ya llegamos a su sección, esta sección bonita.
2: Bienvenidas.
1: En donde va a haber hoy aspirinitas. ¿Ya sabes cuáles son las aspirinitas? Bueno, los sopes, nosotros lo conocemos, que es la tortilla, y le ponemos queso y le ponemos
2: redondita picadillo, frita.
1: Redondita frita. Las aspirinitas son los sopes, pero los minis, chiquititos. Ajá. ¿Ya sabes cuáles? Para que pruebes de todo, ¿no? ¿Qué más tenemos?
2: Margaritas.
1: Ah, las margaritas.
2: Sí, también el tenemos tequila, margaritas, mija, tequila directo, y también trajimos el mezcal ese de Durango con todo y alacrán. Porque hoy andamos bien mexicanas, sí, señor.
1: Hoy echamos el grito, ¿por qué no?
2: ¿Cómo no?
1: Oigan,
2: ¿cómo
1: vamos a platicar en su sección? Uh-huh. Una mujer debe perseguir a un hombre cuando siente que esta personita o este caballero se está alejando.
2: Fíjate que,
1: no sé,
2: a ver. Yo les voy a lo mejor hacer una muy mala recomendación porque yo soy muy mala para ese pedo. O sea, a mí me dicen ya no quiero y para mí es
1: perfecto.
2: Ah,
1: ok, gracias, bye.
2: Sí, yo soy así, gracias, bye. Estaba haciendo un análisis al respecto y se dice que es por la falta o por la ausencia de tus padres en la infancia cuando haces eso. Como que tienes miedo que te dejen o dejas tú primero o te dicen no y lo aceptas perfectamente porque hubo ausencia de padres. Y a mí, como me crió mi abuela cuando era una niña.
1: Entonces, para ti es como de se acaba, sí, perfecto. No buscas la manera y la forma.
2: Y me duele. A lo mejor me duele muchísimo que se haya terminado, pero sí soy de las que.
1: Tajante.
2: Ajá. Entonces corto todo de raíz. Y no está bien, tampoco no está bien. Hay que tener un equilibrio, por así decirlo, porque en ocasiones vale la pena hacer un poquito de esfuerzo para arreglar las cosas y en ocasiones, pues sí, ¿no?
1: Es que quizá hubo un malentendido y por no querer enfrentarlo.
2: Depende de la situación.
1: Entonces, si no tienes comunicación capaz de, como dices tú, realmente valía la pena hablar con esa persona y rescatar una relación que realmente valía la pena, ¿no?
2: Bueno, pues continuamos aquí en nuestra sección Mis Tóxicas, hablando de una mujer debe perseguir a un hombre cuando siente que se está alejando. Continuamos aquí en el show de Miriam y Rocío, no se vayan.
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1: Seguimos en nuestra sección platicando acerca de ¿realmente está bien que nosotras como mujeres tomemos la iniciativa cuando sentimos que nuestro hombre se nos va de la mano o nos pone un ultimátum o simplemente nos termina y nos dice, bueno, ya no quiero nada contigo? Entonces, ¿qué hacen? Como yo lo he aplicado varias veces, de perfecto, que te vaya bien, besos, bye.
2: Equilibrio, como dices tú. Ahora.
1: O por qué, ¿qué está pasando?
2: O
1: ¿no?
2: Los extremos también. Hay muchas mujeres que no saben escuchar o poner, decir, es que cuando es no, es no. Ya te dijeron y mandas.
1: Y terminas rogando, pero eso también no está bien.
2: Mandas mensajes constantemente. O sea, ya te dijo que no el hombre. Ya mandaste 1, 2, 3, 4 mensajes, te dejen visto. Eso también es un mensaje. Ahora, preguntarle, ¿qué te pasa? Ya no me quieres, estar como insistiendo. Digo, no necesitas preguntar, como que dicen que lo obvio es, pues sí, te vas a dar cuenta.
1: Sí,
2: ¿no?
1: Totalmente. Eso sí se da uno cuenta. Pero eso de estar, por ejemplo, insistiendo y dijiste ya mandándoles mensajes. Eso, por ejemplo, de preguntarle, ¿qué te pasa? Ya no me quieres. Bueno, le puedes decir, ya no me quieres. O sea, como dice Miriam, al verse ve.
2: No me amas.
1: O sea, y aparte, pues, si realmente no te ama, de verdad, migajeras, no, mamacitas, también tenemos que recoger nuestra dignidad y
2: fíjate
1: decir, pues,
2: esta.
1: Si no me ama, pues, ni modo, con
2: fíjate,
1: la pena.
2: Fíjate
1: wey.
2: Esta, que estoy segura que muchísimas han caído en esto. Que aceptes menos atención, menos cariño, o que no te importe que no tenga mucho compromiso contigo con tal de no perder a
1: sí,
2: esa persona.
1: Totalmente.
2: No,
1: pues hacer migajera.
2: Eso es una cosa más. Eso es muy, muy migajera.
1: Muy migajera. Entonces, también yo creo que otra de las cosas es que de pronto, sin querer consciente, unas veces sí, y otras veces inconscientemente, competimos con otras mujeres, ¿no? Revisamos sus redes, a quién le dio like, a quién está siguiendo. Y lo peor del caso es que si tienes su celular y puedes ingresar directamente a su cuenta, hasta los DMs puedes ver, y ahí exacto, sí, cuidadito, porque te puedes llevar un fiasco, ¿verdad? Una sorpresita que no quisieras llevarte.
2: Ahora, yo, bueno, eso lo vamos a platicar yo, y ahora les voy a platicar, pero más adelante, porque sí, traigo la idea en la cabeza.
1: Ándale. Exacto, no se vayan mis tóxicas, es que ya nos dijo el productor.
2: Sí, no, ya córtele, ya córtele.
1: Continuamos aquí en el show de Mírame, Rocío, no le cambies.
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1: Nos vamos con más de la nueva jugada. Ya llegó, ya está aquí nuevamente la guapísima para ti. ¿Qué más nos tienes?
2: Mis queridísimas Miriam y Rocío, ya llegamos de nueva jugada para traerles más información y chismecito sabroso del mundo de los deportes. Nosotros somos Nueva Jugada y llegamos con una situación bastante seria. Y es que Cristiano Ronaldo salió públicamente en defensa de un compañero de la selección portuguesa. Se trata nada más y nada menos que de Rubén Neves.

0: Después de unos cánticos realizados por afición durante el partido entre el Al Tahun y el Al Hilal en Arabia Saudita. Pero ahí les va el chisme completo. ¿Qué pasó, Alex? Bueno, algunos aficionados comenzaron a corear el nombre de Diogo Jota, futbolista portugués y amigo cercano de Neves, que falleció lamentablemente en un accidente automovilístico en el 2025. Los cánticos fueron utilizados para provocar a Neves. Ay, es que qué corazón de verdad de estas personas. Y obviamente la reacción del portugués fue durísima. Durante el partido, Neves señaló hacia el cielo y después, al terminar el encuentro, dejó claro su rechazo a lo ocurrido. Cristiano Ronaldo pidió que la liga tome medidas y llegó a pedir sanciones, escúchenlo bien, de por vida para los aficionados responsables, argumentando que este comportamiento ya cruza cualquier límite y que algo así no tiene lugar en el fútbol. ¿Ustedes qué opinan? Es que la verdad, sí se pasaron. Qué groseros, jugando con la memoria de alguien que ya ni siquiera está en este mundo. Ay, mi querida María, mi Rocío.
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1: Regresamos al show de Miriam y Rocío. Oigan, vamos a platicar en los espectáculos. Sé que hay muchas personas que son muy fans de Lady Di, ¿no? De la princesa Diana, que hizo una revolución por completo en la corona, en donde ella muchos protocolos los hizo a un lado, fue una, pues ahora sí que una soberana que con el corazón, con el amor, con el cariño, con esperanzas, fue que gobernó. A tal grado que le quitó la importancia en aquel tiempo a Carlos, que era su marido. Fíjense que van a subastar este vestido que le llaman el vestido de la venganza de la princesa Diana. No sé si recuerdan, era un vestido negro con hombro caído, en cuello como de corazón, ¿no? Bueno, o no cuello, era más bien un escote en forma de corazón con un choker de color blanco, y con un, pues no sé qué, negro en medio, con unas medias negras, tenía como una, como tipo, como una cola, como una pequeña, no era cauda, era como una pequeña extensión de tela del vestido, hermoso y espectacular. Fíjense que después de casi 32 años, ¿no? Se va a subastar este famoso vestido porque realmente esto ha tenido un gran impacto cultural con este vestido, ¿no? Este fue diseñado por Cristina Stamboyan. Y después de aquel momento, el icónico atuendo vuelve a ser el centro de atención y va a salir en una subasta. Así es que los que tengan, digo, no sabemos todavía exactamente en qué cantidad de dinero, que me imagino que va a ser bastante, pero los que son fans de la princesa Diana, creo que este es uno de los objetos que sí o sí deberían de tener dentro de su colección. Continuamos con más aquí en el show.
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1: Bueno, vámonos con más aquí en el show de Miriam y Rocío, con la notita que no podemos creer, pero bueno. Resulta ser que un delincuente intentó asaltar a una mujer indefensa, por así decirlo y ponerlo entre comillas, y terminó desfigurado y rogándole a la policía que lo rescataran. Les voy a platicar la historia. Fíjense que Paulina Viana es luchadora brasileira de la UFC. Tiene 26 años y es conocido como... Tiene 26 años y es conocida como la Dama de Hierro. Imagínense nomás, no estoy hablando de Marisela, ¿eh? Ni de su rolita tampoco. Bueno, pues para no hacerles el cuento largo, ella estaba esperando un Uber exactamente enfrente de su casa, ahí en Río de Janeiro. Y total que un desconocido se acercó preguntando la hora y segundos después le exigió el celular, asegurando que tenía un arma. Bueno, Viana notó como algo raro, porque el objeto se sentía como algo blando para ser metal. No lo pensó dos veces y lo atacó primero con golpes y una llave de estrangulamiento, esa que aprendió en años de entrenamiento profesional, imagínense. Bueno, para no hacerles el cuento más largo, cuando la policía llegó, el hombre tenía el rostro completamente desfigurado y era él quien pedía que lo detuvieran antes de que ella lo siguiera golpeando. Bueno, el arma resultó ser una réplica de cartón. Y el propio presidente de la UFC, Dana White, compartió las fotos del caso con un comentario que lo resumía todo. Bad fuck idea. Definitivamente sí. ¡Yúbole! Aguas, cuidadito, porque no porque seamos mujeres somos más vulnerables. Aparte, pues ella no le va a pasar absolutamente nada, porque aunque se considere por ser profesional como arma blanca, pues ella simple y sencillamente se estaba defendiendo. Continuamos aquí en el show de Miriam y Rocío, no le cambies.
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1: Les comparto esta frase a través de esta frecuencia, señores. A ver, estás pasando por alguna situación triste, por alguna situación complicada, por algunos cambios. Mira, todo pasa y siempre lo hemos dicho, lo bueno y lo malo. Como la última vez que sentiste que no podrías con cierto problema o con cierta situación en tu vida, ¿y qué crees? Sigues aquí y sí pudiste. Entonces, si hoy en día estás viviendo por una situación complicada, sí vas a poder, sí vas a tener esa resiliencia como la tuviste en aquellos años en donde sentías que el mundo se te cerraba y no hallabas una salida. Pues, ¿qué crees? En esta ocasión, aunque aparentemente se ve que el mundo se cierra, sí se puede salir, porque si ya salimos de una, de dos, de tres, de muchas veces, de esta también vas a poder salir, y sí vas a poder hacer cosas diferentes. Todo cambio es bueno. Se ve nublado, pero todo cambio es bueno. Continuamos con más aquí en el show, no te vayas.
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12: Bienvenidos sean todos ustedes a los jueves para toda la Unión Americana. Soy Álvaro el Brujo Morales, qué bueno que está con nosotros. Saludos a California, en Texas, en Florida, en New York, en New Jersey, en Nevada, en Arizona, por supuesto también en Hawái, en Atlanta, Georgia, en Illinois. Gracias también a la República Mexicana, en todos los lugares donde nos escuchan a través de los grupos, del grupo radiofónico MLC Media Radio. Gracias por estar con nosotros. Las Chivas, líderes momentáneas del fútbol mexicano. Al América me lo bajaron hasta el tercer lugar, me lo bajaron el conjunto de las Águilas del América, y pero el martes Toluca podría recobrar ese liderato. Y los Pumas, ay, los Pumas. Perdónanlos, Efraín Juárez. En fin, gran programa el que vamos a tener hoy. Rodrigo El Pony Ruiz, Chispa Velarde, estará por supuesto también Dionisio Estrada, Fernando Ceballos, el Tuca Ferretti, Juan Carlos Gabriel y todo un gran equipo de colaboradores. Y señoras y señores, ahí les va.
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12: Bueno, ahora hablemos de la máquina cementera de la Cruz Azul. Pues el a ver, Cruz Azul tiene tremendas individualidades. Y las individualidades, pues te ganan partidos. Contra Necaxa fueron golazos. Contra Santos no les fue tan fácil. Y contra América, el primer tiempo, pues capitalizan los errores de la América. El tema con Cruz Azul es que a veces en el cruzazulismo se embelesan ante el triunfo, se emborrachan y no ven todo el panorama. El cierre de 4-3 para la historia de Cruz Azul debe ser una llamada de atención, de decir, Wiki, que no lo escuché tan autocrítico en la conferencia de prensa. Wiki, tiene que pensar, nos encerramos demasiado. Teníamos 4-1 de diferencia, o sea, 3 goles de ventaja. Si seguíamos atacando, pues retardábamos el balón. No sé qué piensan ustedes, Tuca, ¿cómo deberías obviamente el análisis en el primer tiempo y en el segundo tiempo? ¿Qué opinas tú?
15: Me permite, la sesión es la bronca con el señor Dionisio Estrada.
12: Perdón, Dionisio Estrada, le cede la palabra a su lugar el Tuca Ferretti, que es un honor.
16: Siempre, siempre a la leyenda. Aprendamos primero de él.
12: Dale, Tuca, dale.
15: No, dale, Dionisio.
12: Bueno, dale, Dionisio, coño, dale.
16: Bueno, entonces, a ver, de entrada el otro día decíamos que Wiki, en lo que fue la liguilla anterior, pues reacomodó a Jeremy Márquez como ese lateral por derecha, donde tenía inconvenientes, ¿no? Y le terminó resultando. En el arranque de este torneo, todavía en los primeros partidos medio le resultó. Cuando ya no lo resultó, Wiki fue inteligente, no fue como esos técnicos que dicen, no, es que esto tiene que ser así y a fuerza me tiene que salir, y son tercos y necios, insisten. Entonces llegó el momento en que dijo, bueno, si ahorita no me está funcionando Jeremy Márquez, lo corro de nuevo al medio campo y pongo como lateral en línea de cuatro a Rogelio González. Él sabía que por esa zona iba a ir Brian Rodríguez. ¿Y qué hizo? Cambió a línea de tres o línea de cinco, jugar con dos carrileros, y entonces volvió a poner ahí a Jeremy Márquez, ¿no? De entrada ya el parado fue distinto, con una línea de cinco y regresando a Jeremy Márquez como carrilero. Y pues sí, al América también le costó por fuera y sobre todo por el sector de la izquierda. Los primeros 20-25 minutos sentí parejo el asunto, ¿no? Pero después, poco a poco, Cruz Azul se fue adueñando, cayó el primer gol, cayó el segundo, y bueno, sí parecía que al América le estaban dando un baile. Termina la primera mitad. El segundo tiempo, sí hay por momentos que Cruz Azul se relaja. Y aunque
12: América entró tenga, con todo el segundo tiempo.
16: Y aunque América tenga algunas oportunidades, porque vinieron los cambios, porque se dio cuenta que Eric Sánchez no estaba, entonces lo termina sacando cuando inicia el segundo tiempo. Ya había tenido que meter a Borja por la lesión que tuvo Dagoberto Espinosa. Dagoberto Espinosa. Y entonces, pero aún así Cruz Azul parecía que tampoco sufría tanto el partido. Entonces, al final de cuentas, Cruz Azul, yo sí pienso que Wiki fue autocrítico, porque dice, nos relajamos, nos metimos muy atrás, ellos tuvieron sus oportunidades en algún momento, pero la sacó mi portero. Y también nosotros tuvimos más oportunidades para ampliar el marcador de 4-1 a 5-1, y si vencía el quinto, venía el sexto, y apareció Cota. Yo no sé qué quieres tú que diga. Tú lo que quieres es que a lo mejor diga,
17: Es que no, realmente la América estuvo a punto de empatarnos. Gran América, reacción, bravía reacción. Y solamente hable eso de 6-7 minutos que América fue capaz de meter en
12: ya
17: una
12: estructura. Ya hicimos trizas al América en el primer bloque.
17: No, sí está bien, pero ahora tú lo que quieres hablando, es eso. Para decir que Wiki es autocrítico, quieres que alabe al América. Primero tiene que alabar a su equipo y también reconocer que su equipo se equivocó como lo hizo.
12: Mira, a ver, hay una. Brian es derecho. Y tiene una oportunidad de un disparo y por el sector de la izquierda y lo hace con la zurda y le sale directo al arquero. O sea, el disparo no estuvo malo, pero fue directo. Si es derecho, ¿para qué demonios no dispara con la derecha que tiene más apertura en el ángulo? No,
18: pero la pelota le cae a la zurda, Valo.
12: Papi, Brian Rodríguez, mire, yo me acuerdo cuando yo lo veía jugar a usted en el Atlante, en el Zacatepec, porque yo lo vi jugar a usted, majestad. Mira, la alabanza condiciona más.
18: O sea, habrá sido en el Zacatepec,
12: sí, y en este Pachuca cuando jugó usted con Cachorro. Le cae a la zurda. ¡Acómodate la derecha!
18: La jugada era muy rápida, o sea, le cae, ya sé cuál dices, que además, yo también, mi sensación era que la iba a cruzar, que iba a hacer gol, y la mata muy bien Kevin Mier. Yo creo que Brian Rodríguez es lo más destacado, después, bueno, ya el golazo.
12: Hace un golazo de tiro libre.
18: Es punto y aparte. El primer tiempo América, a ver, y después, si no es por Cota en el penal, que lo ataja muy bien, también en el segundo se pudo haber ampliado la ventaja, pero sí parecía que quería competir al principio América y después del primer tiempo se pierde por completo y Cruz Azul es mucho mejor, no juega nada América, sumamente vulnerable en defensa, parecían párvulos de el segundo tiempo América reacciona, sale diferente, se nivela con el marcador, cuando cae el cuarto, bueno, pues Y quieras o no pensar en los últimos, yo no sé si fueron 7 o fueron casi 12 o 13 minutos, fue lo que yo conté de la reacción de América y la, o sea, lo que hablando ya de Cruz Azul, olvidémonos de América, la cara de la gente de Cruz Azul era de preocupación, o sea, es increíble.
12: Wiki estaba
18: increíble
12: buscando,
18: que con la peor versión de América por 70 minutos terminen con esa cara la gente de Cruz Azul, o sea, sí, parecía Mier, en algún punto la cara fue de nos van a empatar.
17: Ahora, claro, los jugadores sí, estaban choqueados. A ver,
18: estaban choqueados.
17: Wiki sí estaba no, como que qué onda, pero los jugadores en la cancha estaban peor, estaban choqueados.
12: Tuca.
15: No hay una media cancha mejor en fútbol mexicano que la
18: Cruz Azul, de acuerdo.
15: Charlie, Paradela,
12: Lira.
15: La vez.
18: Lira.
15: De veras. Es cuatro, sí, Lira, Charlie, Parabela y para la vecino. Estos cuatro, la verdad, son excelentes. No hay mejor media en todo el fútbol mexicano que ellos.
18: De acuerdo.
12: Ahora, ¿tú qué sientes que le pasó a Cruz Azul? Dice Wiki, pues nos echamos para atrás y fue un error. Bueno, no dijo un error. América capitalizó que nos echamos para atrás. ¿Tú cómo viste eso?
15: Yo no vi que Cruz Azul se echó para atrás.
12: América lo echó para atrás.
15: América lo echó para atrás, de veras. Y las oportunidades que tuvo Cruz Azul de contraataque se perdieron antes de 3 cuartos de cancha. Como dice Dionisio, a lo mejor hubiera hecho 1 o 2 más y está muerto el partido. Pero América perdiendo de 4-1 o de 5, y esto da igual. Y se aventó encima, se encuentra un gol, luego se encuentra el otro. Y Dios mío, se te viene el mundo encima.
12: De acuerdo.
17: ¿Cuál versión de Cruz Azul nos quedamos? ¿Qué es lo más real de Cruz Azul?
12: Que no.
17: Que vimos que en 60 errores. Minutos o 70.
12: No, 90.
17: Los últimos 6 o 7 minutos. ¿Y no. qué versión también de la América? ¿La que vimos prácticamente no, 80 pero, minutos o la que vimos
18: pero,
17: los últimos
18: pero, 10? Dioni, o sea, la autocrítica es, no, olvido, saquemos a la América. Cruz Azul, la mejor, o sea, tiene toda la razón, Ricardo. No hay medio campo como el de Cruz Azul. Y después, también en punta tienen alfombra roja y caravana, tienen buen arquero, tienen una buena defensa, por más que me digan.
12: Su majestad, en el gabrielismo es un mal resultado para Cruz Azul, para el gabrielismo.
18: ¿Porque le hicieron 3 o qué?
12: Pues sí, le hicieron no, 3.
18: Hombre, yo creo que has malinformado a la gente.
17: Es un
18: mal
17: resultado
18: gente,
17: para la América que le hicieron.
18: Has malinformado a la gente con el tema del gabrielismo.
15: Que Mier no es un buen portero.
17: Y volvió otra vez contra la América a cometer errores.
15: De inicio, yo sigo pensando que es una pantalla tonto, para no decir otra cosa. Juega muy bien con los pies, que esto y que el otro, pero parece que tiene patas de mano de elefante, no tiene dedos. Todo lo escupo.
12: Fíjate que cuando llegó Mier.
18: Nada más para terminar, yo lo que quería decirle a Dionisio era que nunca lo había escuchado, muy buena leyenda, todos los días se aprende de usted. Lo de patas de elefante que no tiene dedos. Está muy buena. Y a varios les queda.
17: A mí la va a usar con Raquel, ¿eh?
18: A varios les queda, pero. No, o sea, ¿cuál es la versión de Cruz Azul? Esa. Que siendo un gran equipo, que pensando que en el primer tiempo vas a meter seis, que le vas a hacer seis al América, terminas pidiendo la hora. Ese es el Cruz Azul. O sea, y eso es lo que tienes que tener en la cabeza. El juego de, o el verbo de Cruz Azulear, o lo que tú quieras, ahí está. O sea, el primer tiempo tú dices Cruz Azul les va a hacer seis. Y terminan casi empatándolos, vamos a pensar, ¿no? Que esa era la cara que tenían. O sea, eso también es parte de la realidad de Cruz Azul. ¿Con qué realidad nos quedamos? Pues con eso, y con eso lo tiene que trabajar el grupo. Saber finiquitar los partidos en el momento. O sea, al Toro Fernández, con todo respeto, no le vas a devolver la confianza dándole un penal en estas circunstancias. No. Al acérrimo rival hay que matarlo. Que lo tire quien lo tiene que tirar. Y les metemos 4, 5 y 6. Y ya después despegamos. Pero eso pasa con Cruz Azul. Ese exceso de confianza. Después terminan con cara de pata de elefante, güey.
12: A ver, Mier.
15: El gol de Boca es un error de Mier.
12: Sí. Mira, Mier cuando llegó era el segundo mejor portero del fútbol mexicano. Tuvo dos torneos muy buenos.
17: Era el primero.
12: Malagón el uno.
17: ¿Quién?
12: Malagón el uno. Malagón, y Mier Malagón. El segundo. Eran los dos mejores porteros del fútbol mexicano. Y luego Mier anduvo de cremoso.
15: Para mí.
12: Mira, la mía no es palabra del Tuca. La mía es bajita.
17: Palabra del Tuca.
12: Claro.
15: La verdad, Malagón, en el bicampeonato y principalmente en el tricampeonato, tuvo un gran porcentaje de responsabilidad. Estoy de acuerdo contigo. Principalmente en el tercer. ¿Me entiendes? Sí, pero Mier.
12: Fue el mejor, Malagón. Sí, entiendo.
15: Mier, no soy bruto, para mí, no es buen portero.
12: ¿Sabes que cuando empezó a cometer esos errores de andar de cremoso, circulando el balón, saliéndose del área, lo empezaron a como le pasa a Nahuel Guzmán, ¿no? Pero eso no lo vas a decir tú, ¿no? Porque Nahuel siempre lo proteges. Como cuando...
15: Tigre está moribundo por Nahuel Guzmán, porque si no fuera por Nahuel estaría muerto.
12: Oh, perdón que te la sirve. Después hablamos de Nahuel, después hablamos del clásico del norte.
17: Tigre es un zombie por Nahuel Guzmán, si no, pues sí, tu cacería.
18: Oye, Nahuel tiene 10 títulos y Mier todavía no tiene uno, ¿no?
12: Javier Saavedra tiene como, ese era 7 veces subcampeón.
17: Ya Mier ya es campeón, sí.
15: Oye, pero... ¿Y ya jugó Tigres Monterrey?
12: No, ya jugó, pero ahorita lo vamos a hablar en el
18: programa. No.
12: Está rico la. ¿Te gusta? Que hoy,
18: va. Y luego casi dicen te tragas que toda la banana. Dicen que
17: es el clásico de México. Me gusta este.
15: Juan Carlos, ¿cuándo jugó Tigres Monterrey?
18: No, pinche Tigres Monterrey. No. Pero te hubieran quedado en su casa, güey.
12: Ahorita hablamos de ese partido.
18: Se hubieran quedado en su casa, en el pinche hotel, se hubiera puesto una
17: casa. Ya se los dije, se los advertí, no me hicieron caso.
12: Bien, déjame ir a la pausa, pausa y venimos con más aquí los jefes para toda la Unión Americana. Ahorita escuchamos declaraciones de Wiki y de Almada. 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
28: Fíjate nada más, Efraín Juárez es líder de Hungría y los Pumas. Ayer, justo el domingo, Efraín Juárez ganó su equipo 5-1 y los Pumas pierden. Segundo bloque, saludos a San Antonio, Phoenix, Riverside, Las Vegas, Amarillo, Palm Springs, Reno, McAllen, Los Ángeles, Miami, Nueva York, Boston, Atlanta, Chicago, San Diego, gracias San Francisco, en Dallas, en Fort Worth, en Houston, gracias, nosotros somos la autoridad en el deporte, Phoenix, por supuesto, también, gracias, gracias, y ahora vamos con...
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28: A ver, ¿qué estuvieron mejor? ¿Qué estuvo mejor? ¿El funcionamiento de Chivas que metió 3 goles o el funcionamiento de América que también metió 3 goles?
29: No.
28: ¿Qué?
29: No, no, no.
28: ¿Qué?
29: ¿Qué vas a comparar? ¿Qué? Nada que ver. O sea,
28: ¿la diferencia de rival? ¿La diferencia de rival, Pony?
29: No, no, América le metió tantito corazón y con eso le alcanzó para haberle metido un sustito a Cruz Azul. Pero de ahí en más no creo que con el funcionamiento que tuvo América ayer y comparado con el de Chivas, no creo que... digamos, lleguen en igualdad previo al clásico. Yo creo que en ese aspecto tiene que estar más tranquilo Chivas. Pero eso al final de cuentas no te asegura nada. Es un clásico y
28: es en el juego Azteca, además.
29: Claro, y entran en juego otras cosas también, el temperamento, la personalidad, en fin. no te alcanza solamente con jugar bien un clásico.
28: A ver, Chivas no le ha ganado más que a puro muerto, Más que a puro muerto. Más que a puro muerto, Incluyendo a los Pumas del Chispa, América. Equipos de zona de liguilla, Querétaro y Puebla están en zona de liguilla, me dirán lo que me dirán, están en zona de liguilla y tuvieron una de las reacciones más bravías de la historia. Ese funcionamiento, el primer tiempo del América, terrible, horrible, horroroso, asqueroso. He visto el peor partido de Reyes y de Juárez juntos. Reyes a lo mejor ya tiene que ser contención. El chiquito Sánchez, que cómo me cae bien, lo quiero, es como un muñequito que lo quisiera abrazar al chiquito Sánchez, pero carajo, no está el chiquito. Veiga fue una estrella del Brasileirão con el Palmeiras, pero fue. Y eso que se echó un disparo al palo, si mal no recuerdo. Pero esa reacción del América, bravía, esos tres goles contra Cruz Azul, Chispa, tienen más grado de dificultad que los tres goles que le metieron Chivas a los Pumas. Sí.
29: A ver, tiene un plantel de más calidad, Álvaro. O sea, lo que está haciendo el Rayito, Vega con todo y todo, es un jugador con toques diferenciales hacia adelante, a veces después le cuesta defender. O sea, esa calidad de futbolistas no los vemos en Pumas hoy en día. Entonces, a ver, América reacciona por un golazo también del Rayito, ¿no? Y se pone en partido. Pero sí, no, Pumas no compitió hoy a la altura como América tampoco compitió como equipo
28: ayer. El primer tiempo.
29: Tuvo una reacción, pero igual oportunidades de gol. ¿Y quién fue la figura del América, Álvaro? ¿Quién fue la figura del América?
28: Brian Perea.
12: No.
28: ¿Quién fue la figura?
12: No.
28: Cota no. Cota, no, si sí, nada, no, Cota no, no, no, no, no. Cota,
29: y la cagadita de Malagón, perdón, la de Malagón, la que tuvo.
28: Pero si tú no viste todo, sí se la vi en redes sociales, nada más recortan eso porque la traen contra Malagón, no vieron todo el partido, se echó unos atajadones Malagón, pero de eso no hablan.
29: Igual que Cota.
28: Ok. ¿Quién llega mejor al clásico entonces, Rodrigo Pony Ruiz, ya que estás bravucón, relinchando como caballo grande?
29: ¿Quién va en primer lugar? Sí.
28: El martes eso se acaba cuando Toluca y Puebla se enfrenten. El martes se acaba eso.
29: Hoy está primero Chivas. No, obviamente que Chivas, o sea, pero eso, como te dije hace rato, no garantiza en absoluto que el partido esté, digamos, de favorito para Chivas. O sea, es 50-50 y el que tenga la capacidad de tener la pelota, tener la personalidad de meter, porque es un partido que hay que meter.
28: Tú sabes que la personalidad la tiene el América. Los dos vivieron cuando se enfrentaron al América, esa personalidad. A ustedes incluso les daba miedo enfrentarse al América.
29: No, uno se motiva más cuando contra América. No, Chispa, claro. Claro que te motiva más. Le quieres ganar, obvio.
28: ¿Cuántos clásicos ganaste con clásicos capitalinos ganaste contra el América, Chispa? ¿Cuántos clásicos?
29: Ay, no tengo la cuenta, Álvaro. No tengo la cuenta, pero
28: yo
29: sí,
28: creo que
29: sí,
28: ni uno.
29: Bastante, sí. Y claro,
28: yo creo que ni uno.
29: El año del bicampeonato, ¿cómo no? ¿Cómo no? ¿Ganado? ¿Cómo no?
28: ¿No te acuerdas?
29: A lo mejor la balanza está en contra, pero igual.
28: Uno.
29: Sí, cómo no. A ver, uno rápido en el Azteca, golazo de Lachito, el dueño de tiro libre.
28: Ok. Y ya, ese.
29: Por decirte uno.
28: Ya, ok. Pone, ustedes siempre se achicaban con el América, ¿no?
29: No, una vez lo dejamos fuera en una liguilla.
28: ¿Con qué equipo estabas?
29: Con Santo.
28: Ok. Un par de veces.
29: A ver. No me fue tan mal contra el América.
28: Chivas tendría que estar temblando hoy porque Borja, no el lateral, Borja el delantero. Anda fino, viene caliente, Perea está caliente, Brian Rodríguez está. ¿Por qué haces caras, Efraín Chispa Velarde? ¿Por qué haces caras, por Dios, gestos y muecas?
29: Pero ¿cómo va a estar temblando? Pero Chivas también, Sandoval está caliente, Camero está caliente, Marín está caliente, todo Chivas está caliente también.
28: O sea que América tendría que tener miedo en su casa de las Chivas. América tendría que tener miedo.
29: Preocupación, ¿no? No miedo, pero sí debe tener mucho respeto porque llega mejor Chivas.
28: Llega mejor Chivas.
29: Y América sigue gastando dinero ahorita. Tenía tres refuerzos afuera. Borja ya jugó. ¿Y qué va a seguir gastando todavía al final del torneo? ¿Qué va a pasar?
28: Sí,
29: solo porque ya se cerraron registros.
28: No, ya cerraron, ya, todavía. Y creo que
29: ¿arrancará con Borja o no? ¿Arrancará con Borja o no?
28: Tiene que arrancar con Borja. Está más caliente que Henry Martín. O sea, yo no digo que Henry Martín no sea ímpetu, esfuerzo, sacrificio. No anda.
29: No anda.
28: Borja entra en un momento importante, el ex de River, y pum.
29: Pero yo creo que más que estar preocupado, Almada, de la parte ofensiva, tiene que estar preocupado de la parte de atrás, porque ahí
28: A ver, Pony, en tu experiencia, ¿fue un accidente o es el síntoma de una constante?
29: No, ya todos los partidos han tenido ese problema, pues te lo recuerdo, contra Santos, contra San Luis.
28: Pero,
29: nomás que no tenían la capacidad de definir, pero ahora pues, obviamente se encontraron contra otro rival, otro...
12: Tú mismo lo dijiste que a Israel ya lo quieres de contención, hablaste de Central Juárez, hablaste del chiquito, o sea, tú mismo lo estás diciendo.
28: Mira, yo te voy a decir una cosa.
12: O sea, ¿es una constante o fue un accidente? No.
28: Que Juárez y Reyes, que no habían jugado todo el torneo juntos en la saga, porque sí habían jugado, pero Reyes como contención, hayan tenido dos errores cada uno, es un terrible accidente, pero son dos muy buenos centrales, Ahora, entra Ícaro es el mejor mediocampista de contención del fútbol mexicano hoy por hoy, no sé por qué Almada no lo pone un partido sí, uno no, uno sí, uno no. Entra Ícaro y se ve el cambio, se ve la modificación. Ojo, nada más quiero decir una cosa. A mí me han enseñado ustedes que dice el dicho, mucho ayuda al que no estorba, pero en el fútbol sí tienes que estorbar, sí tienes que retardar. Y Alan Cervantes en la jugada del primer gol, era su responsabilidad, iba con el rival y luego lo deja de perseguir. Y ahí se la deja Juárez y Reyes. Y sí, parece ya después mucho más culpa de Juárez y Reyes, que no digo que no tengan culpa en ese primer gol, pero Cervantes no sigue su marca. Se quedó frío. Por lo menos estorba, papá, intimida, sopla de la nuca, eres de la América, carajo, y Cervantes ha tenido un torneo. ¿O me equivoco? ¿O estoy mal?
29: No, sí, pues puede que haya sido un poquito contemplativo, ¿no? Pero igualmente, vaya, Lira no puede aparecer tan solo como para definir. O sea, si ves la imagen, eran, no sé, del América eran seis con el portero y todo, y solamente había uno en el área y apareció de atrás Lira, ¿no? Entonces, obviamente.
28: ¿Alguien se desentiende de esa marca?
29: Obviamente, claro. Según la concentración total.
28: Porque a mí ustedes me han enseñado.
12: Sí, pero son siete futbolistas, Álvaro.
28: Sí.
12: Saque de banda, siete futbolistas para dos. Para De La Paz en medio de tres. Y después se desentiende de la marca, pero.
29: Y no creo que Paradela haya visto a Lira. La tiró a la zona y apareció Lira, pero no creo que lo haya visto que venía entrando solo.
28: Sí, no eras tú que tenías ojos en la nuca al lado de los parietales. No eras tú. O sea, él intuye que alguien va a llegar.
29: Obviamente, claro.
28: Él intuye que alguien va a llegar.
29: Porque igualmente no era zona de Lira. O sea, como para
28: Si Lira casi ni sube, a ver. Lira es un buen mediocampista de contención defensivo, me van a decir, pues por eso son los medios de contención defensivo. No, pero también el medio de contención apoya. Y Lira casi nunca apoya al frente. Y ahora sí se agregó. Y alguien lo deja libre. Luego, hay otro gol. Que se va solo en un contragolpe Cruz Azul. Sale Cota.
29: El del Toro, sí.
28: Sí, el del Toro. Se llevan a Reyes. Reyes de verdad, a mí me parece un excelente
29: Reyes también a la hora de barrerse ahí en la portería.
12: De barrer
29: fue muy fue muy tibio, o sea, porque entró por un huequito, o sea, por la única parte donde podía entrar la pelota, entró, pero Reyes fue con muy poca convicción, yo creo, a cerrar.
28: Ahora, lo de Cruz Azul, eso es lo que digo yo. Felicidades a mi ex familia celeste, ganaron bien, pero ya casi la estaban Cruz Azuleando. Yo veía cuando postraban a Wiki la transmisión, ya estaba jalando aire, así como Memo, bueno, no, por lo menos Wiki lo estaba sufriendo. Memo Vázquez estaba, el 2013, estaba callado, en silencio, petrificado estaba Memo Vázquez en aquella ocasión. Casi la Cruz Azulea, y yo siento, por lo que veo en redes sociales, platico con amigos cruzazulinos, que no se dan cuenta que no están tan bien como creen que están. Son el campeón del fútbol mexicano, mis respetos, gran colectividad del torneo pasado. No están tan bien como creen. Es lo único que yo digo, Pony y Efraín.
29: Bueno, pero ahorita con este triunfo, pues obviamente que anímicamente tienen que esa situación en la interna, pues tiene que cambiar y tiene que ayudarlos a retomar el buen trabajo que hicieron en el torneo anterior.
28: Bueno, déjame ir a la pausa. Pausa, venimos con más aquí en Los Jefes para escuchar sonidos, audios de lo que dejó esta jornada. Pausa y volvemos.
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24: Bueno, yo diría como cualquier tipo de ejercicio o cuando usted estaba en la escuela, en el colegio, práctica, práctica y práctica. Yo creo que son aprendizajes que uno puede lograr tomando tal vez una hora cada fin de semana.
25: Un mensaje de esta emisora y de la redhispana.com.
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28: De regreso con todos ustedes, de los jefes para toda la Unión Americana. Soy Álvaro el Brujo Morales. Gran programa el que estamos teniendo para todos ustedes. Saludos a Sacramento, San José, Tampa Bay, Salinas, Houston, Fort Lauderdale, San Antonio, Phoenix, Riverside, Las Vegas, Amarillo, Palm Springs, Reno, McAllen, Brosville, Los Ángeles, Miami, Nueva York, en Boston, en Chicago, en Atlanta, en Monterrey, Nuevo León, y por supuesto en Monterrey, California, y en Tijuana, Baja California. Nosotros somos los jefes de autoridad en el deporte. Tercer y último bloque, y no por ello el menos importante, así que ahora vamos con
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28: Bueno, déjame escuchar declaraciones de Joel Wick, el técnico de la máquina cementera de la Cruz Azul, luego de su victoria sufrida 4-3 contra las Águilas del América en otra versión del clásico joven. Escuche usted.
6: Esos sí son clásicos.
28: Ok, escuche usted lo que dice justamente Joel.
7: ¿Qué te digo, Adrián? Pues gran partido, ¿no? Todos esperábamos un rival, ¿no? Como lo que es. Yo creo que nuestra esencia nunca cambió. Obviamente, al final del partido se complicó. La realidad es que al ser autocríticos bajamos un poco la intensidad, sobre todo en la primera línea de presión, en la segunda. Caímos en un bloque muy bajo y creo que eso le conviene al rival, ¿no? Desgraciadamente no fue más amplio el marcador, pero hoy rescato mucho el esfuerzo del equipo, ¿no? Mientras el equipo se empezó a conectar en esa fase ofensiva, con esas combinaciones, con ese bloque tan bien que hicimos y con una buena transición, se dio bastante bien. Hoy el resultado fue justo, me parece a mí. Tuvimos no solamente las cuatro opciones de gol, sino tuvimos un par más que hubieran podido ser directamente al marcador, donde el portero hizo una gran actuación, ¿no? Yo me siento contento, feliz por mi equipo, y agradecido porque hizo un gran esfuerzo el día de hoy.
28: Ahí las declaraciones de Joel Wiki. Bueno, y ahora vamos a escuchar declaraciones de Almada, el técnico del América. ¿Qué es lo que dice tras esta derrota en donde casi le saca el partido a Cruz Azul? Escuche usted al técnico uruguayo.
8: No, me confirmó lo bueno que veníamos haciendo y lo malo que veníamos haciendo. Defendimos muy mal y tuvimos una cantidad de situaciones, no solo los tres goles, dos pelotas o tres en los palos, una cantidad de situaciones que al agravante de defender mal, las distracciones que cometimos, que no, en definitiva nos terminaron costando caro, porque lo sabíamos que si nos equivocamos con la jerarquía que tienen sus jugadores de Cruz Azul, no nos iban a perdonar. Y en el primer tiempo, sobre todo, situaciones que habíamos trabajado nos terminaron definiendo con esas situaciones. En definitiva, vuelvo a insistir, seguimos haciendo cosas muy buenas.
28: Ahí las declaraciones de Almada. Bueno, Almada lo dice bien, ellos tienen individualidades, si nos confiamos no nos iban a perdonar. Eso sucedió. Wiki dice, nos confiamos un poco, jugamos en bloque bajo y pues nos clavan los goles. Algo que...
9: Oye, Álvaro.
28: Sí, dale.
9: ¿Cómo te sientes que el primer rival que enfrenta el América de cierto nivel ya lo perdió? Ya no jugó contra puro mosto.
28: Pues te voy a tener que corregir la boca y el bigote truculento que tienes.
9: Ya no jugó contra puro muerto y bueno, ya perdió contra Cruz Azul de nivel.
28: Discúlpame, porque Querétaro está en zona de clasificación. Querétaro está en zona de clasificación y le ganó.
9: No, me venga con tu cuento.
28: Querétaro está en zona de clasificación.
9: ¡Ay!
28: Mira nada más.
9: Enfrentó el primer rival de nivel y tómale. Tenía dos goles y 50 y recibió cuatro.
28: Y lo puso a temblar. Y lo puso a temblar las caniquitas, como dices tú.
9: Y esto porque Cota fue el mejor jugador de la América.
28: Cota debió parar dos goles de la América, eso hay que decirlo, ¿eh? Cota debió parar dos.
10: Por tu culpa nos funden también a mí a Dionisio. Ah, no, Dionisio no es
28: americano. Dionisio no es americano.
12: Pero yo
10: por eso dije, güey, no me dejaste.
12: Yo voy
10: a Dionisio también nos funden. Ah, no, Dionisio no nos.
12: Almada, dentro de lo bueno que dice que hizo el equipo, también dentro de lo bueno, pues fue malo. Porque el equipo sí.

0: factura y fue el reflejo, terminó explotando.
1: Bien, algo más que agregar del América Cruz Azul. ¿Tenemos calendarios para revisar los calendarios de tanto de América como de
2: Cruz Azul? No, que el Tuca se siga riendo, déjalo para que. No, estoy diciendo que por tu culpa nos tunde también a nosotros, güey.
1: No, tú quieres.
2: A mí me toca. Sufriendo.
1: A ver, Cruz Azul va a jugar la.
3: A ti, Dionisio, la verdad, mi respeto.
2: Gracias,
1: Tuca. ¿Y yo qué?
4: Cero respeto.
3: Te voy a seguir tirando con todo cada vez que pueda.
1: Vas a ver, pinche viejito, vas a ver, cabroncito, vas a ver,
3: Como tú me lo haces a mí, no te hagas.
4: Sí, es cierto.
1: Tienes razón.
2: El que se lleva se aguanta.
1: A ver, calendario de Cruz Azul, Campeones Cup contra el Inter de Miami. Si la gana Cruz Azul y alaban a Cruz Azul, reconozcan que Giorgini ganó esta con América, contra Atlanta United, si me lo recuerdo. Luego, Cruz Azul visita Rayados de Monterrey. Ah, caray. Luego recibe al Toluca, visita Pumas, recibe a Juárez y visita Pachuca. Ese es el calendario de Cruz Azul. El América va 19 de septiembre. Sábado a las 8 tiempo en el centro de México contra las Chivas, el clásico nacional. Luego visita al Necaxa. Recibe a Monterrey.
3: Muerto.
1: Visita a León.
3: Muerto.
1: Visita al Atlas.
4: Mega muerto. Le clavaron 5
2: al Toluca.
1: Okay.
2: Ese está peor, está morido.
1: Recibe al Pachuca.
3: ¡Muerto!
1: Y recibe al Tijuana.
4: Otro zombie también.
1: No, muerto. No todos.
3: ¡Zombie! ¡Muerto!
1: Todos son muertos para ustedes, todos son muertos. Bueno.
3: No, va a ser ahí en esto mínimo 20 puntos.
1: Ah, bueno, que Dios te escuche. A ver, hablemos del clásico del norte.
2: ¿En serio? Sí. ¿Hay algo que hablar?
1: Pues. Se quedó dormido su majestad. Yo se los dije. Es el clásico más aburrido.
3: Ya me voy. Ahí nos vemos, Juan Carlos. Ya me voy. O sea,
2: yo me voy con la leyenda. Vamos a ir a cenar. Ahí les dejamos el changarro.
3: Dionisio, Juan Carlos, ¿de qué podemos hablar del clásico eso? A ver, ¿qué quiere que hable?
1: Pero si tú lo mataste con Bucetich también.
3: A ver, muerto el clásico, muerto.
4: Pues sigamos hablando de muertos, ¿no?
1: Oye, pero a ver, ¿quién se vio peor y peor?
3: La cosa, Juan Carlos, a ver, ¿te acuerdas? El que tiene miedo a perder, pierde la oportunidad de ganar.
2: De ganar.
3: Y los dos tenían miedo de perder. Por esto lo único que pueden es empatar. Es todo, los dos, no hay quien decir, ay, el otro no, los dos de la chingada.
1: Palabra del Tuca.
5: Sí, cuando empezó el partido parecía que Monterrey iba a buscar el encuentro, sí, ¿no? Se veía como con ese ánimo, el pressing alto, después empezó a ver apatía. Yo sigo creyendo que me parece que lo de Monterrey y Tigres es distinto, ¿no? A Tigres no le alcanza por muchas circunstancias y creo que además no hay confianza. El que saca el pecho es Nahuel, pero no le alcanza, honestamente, tácticamente el equipo tampoco sea cuál es su fuerte, más allá de esperar. No sé si todavía no tengan la confianza también en el mismo técnico, no lo sé, pero Monterrey no sé a qué juega, o sea, no sé cuál es el fuerte de Monterrey, o sea, no entiendo si es un equipo que es que te quiere atacar con las bandas, es que no vi pasadas de los laterales, querían que jugaran mano a mano el Tecatito, si el Tecatito fallaba entonces lo mataban en la transmisión, no le pegan de media distancia. No veo a Coca peleando, o sea, un equipo con ese plantel, el centro delantero se tiene que morir de risa dentro del área y hacer goles. Con ese plantel y Coca está peleando como si fuera lateral de barrio, güey, va y pelea de un lado y va a pelear del otro. Eso te habla cuando tu centro delantero se tiene que tirar barridas y hacer jugar como descontrolado, como si fuera

0: contención de punta para arriba, de esos rústicos picapiedras, usted habla de que no hay una generación, no hay una asociación. Hay demasiados nombres y no veo una intención de juego. A mí me parece que Monterrey es un equipo aburguesado.
1: Toma.
2: Y el otro, Juan Carlos, el otro que es un gran jugador, Rossi. La verdad,
0: nadie, o sea,
2: no apareció para nada.
0: Nadie.
2: Oye, delantero, eso que dices, hasta recibió una amonestación por estar agarrando.
0: Yuca, perdón, yo decía Coca, claro, Yuca, perdón, Yuca.
2: Sí, ¿sí?
0: Y le perdonaron la roja porque se deja caer y engaña al árbitro y no le pudieron haber sacado la segunda amarilla. Pero en general, también este cuate Torres y Ocampos, por ejemplo, esto es muy de la gente de Monterrey, el Tuca no me dejará mentir. O sea, ponen apodos, es el mundo regio, es como solo existe nuestro fútbol, solo existe nuestra dimensión en los... esto de decirle a Ocampos el pura sangre, yo no sé si ya le decían así, no tengo idea. El pura sangre, es que el pura sangre es rebelde, es que es brioso, es que reclama, es que, güey, le perdonaron la roja ayer. O sea, tiró cortes de manga, regañaba a todo mundo, o sea,
1: le dieron. O sea, sí, sí tiene mucha sangre, pero mala sangre.
0: Pero una pregunta, ¿y Ocampos como qué hizo en Monterrey para ser capitán?
1: Que venía del Sevilla.
0: No, pero yo le pregunto al Tuca, o sea, oye, Ricardo, ¿es en serio que Ocampo es el capitán? Regresan a
1: ver que lo que tú, Miguel Ángel, construyeron. Yo se lo he dicho a mi hermano el Tuca, les hubieras dado un dulce a los juniors, hacerlos creer que tomaban decisiones, torearlos. No lo hicieron, estos güeyes se encabronan y le dan un maltrato político al Tuca, Miguel Ángel. Hay un factor de traición ahí de un aliado de ambos bandos, que es el ingeniero Rodríguez, que le jugó a los dos pinches bandos, y entonces es todo un desmadre político. Pero al final, el Tuca me ha dicho cosas, sí, pero no miente. Tigres es un desastre, pues. Lo que sucedió fue que cuando ganan con Siboldi aquel título, como que dijeron, ya ven, güey, sí podemos. Pero pues fue la inercia de lo que dejó Tuca y Miguel Ángel.
0: Hay gente que hoy quiere mamar del fútbol en la cancha diciendo, es que hay proceso, ¿no? Y entonces, voy a sacar la pelota desde atrás, y como juego bonito, como lo intenta Guardiola, hay procesos y me tienen que dar 5 años para que yo llegue a una liguilla, ¿no? Y entonces ahí se quieren perpetuar en el cuando si alguien sabe lo que es sacar resultados y además ganar la gloria, es Ricardo Ferretti. En este caso, perdón, en dirección a los directivos de Tigres, pues es muy fácil, digo, como técnico yo no creo que nadie en Tigres piense que sin ganar se puede quedar.
1: 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Bueno, nos vamos. Gracias por estar con nosotros.
2: Vamos a ver a las Chivas.
1: Vamos a ver a las Chivas contra Pumas. Gracias, Tuca. Gracias, Rey. Gracias, Dionisio.
0: Gracias a todos.
1: Nosotros somos la autoridad del deporte. Gracias, hasta la próxima. Chao, chao.
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cruces. Muy buenos días, frontera. Good morning. Feliz miércoles. Feliz 16 de septiembre, señores, señoras. Buenos días. Oye, ¿cómo andan las cosas allá del otro lado? Cuéntamelo. Día libre para la mayoría de la raza. Oye, ¿se trabaja el día de el 16 de septiembre en Paritos, muchachos? ¿Cómo está el rollo? Especialmente cuando cae así en miércoles. Se trabaja, se va a la escuela, se agarran varios días. Cuéntame lo que yo me voy a conectar en Facebook, donde estamos como Qué Buena 97.5, para poderte leer. Y quiero saber si la gente en Juárez anda activada o prácticamente, pues, está desactivada. Sabes que es muy normal saber cuando mi gente de Juaritos está desactivada, porque no tengo mucho, los mensajitos disminuyen, vaya. Los mensajitos disminuyen donde pues se quedaron tirando barrota, ¿no? Y empieza, se lo siente uno aquí en el inbox, en los mensajes, en las mañanas, a través de la Qué Buena 97.5. Oye, vamos a andar por acá un ratito contigo, acompañándote, para que tu mañana, bueno, espero, y tu mañana se ponga un poquito más sabrosona, escuchando al Vale de la Qué Buena 97.5. Nosotros vamos a andar por acá hasta las 11 de la mañana. Ya sabes, la dinámica de la Qué Buena es tocar todo tipo de música. Y en las mañanas el Vale arranca a las 7 pasadas. Luego te trae ahí algunas notas interesantes, el tema deportivo a las 8, una hora libre a las 9, y por ahí te trae boletos de vez en cuando, y aquí andaremos, muchachos. Good morning, buenos días, muy buenos días. Hoy aprovecho para mandar saludar ahí al Santi. Dice, saludos mi Vale, están pidiendo de Alejandro. Y hablando de eso, hay que ponerle un toquecito diferente esta mañana, va. Hablando del 16 de septiembre, hay que ponerle un toque así sabroso con Alejandro, con Pepe Aguilar, con Luismi. Tú aquí quédate. Vamos a quedarnos aquí, bueno, importante la quiquita es tú con eso, ok. Oye, vamos a andar aquí contigo un ratito en lo que tú te vas conectando conmigo. Ahí anda ya la gente bien activadota desde bien temprano, el Omarcito, el Miguel, el ¿qué onda, mi César? Good morning, buenos días. Oye, vamos a andar aquí contigo un rato en lo que vamos preparando la mañana. Y yo te dejo con música más mexicana que nada. ¡No te vayas! ¡Es la Qué Buena! ¿Te fijas lo bonito de escuchar la Qué Buena? De todos suena aquí. ¡Qué rico! Y Alejandro viene el sábado.

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Hola, qué bueno. Buenos días, muchachos. Good morning. Ay, no, porque no nos dieron el día. Qué rico. Oye, estamos por acá. Me acabo de conectar al Facebook de Qué Buena. Ahí me vas a encontrar para que te conectes conmigo. Vamos a estar como, estamos como Qué Buena 97.5. Oye, ahí está la raza, ¿eh? Ahí está la raza. A ver, los quiero leer. Dice, échale mi vale. Muy buenos días. Ahí para mi tocayo. ¿Qué rollo, tocayo? Buenos días. Hermosa canción. Piel de niña, qué rico, ¿eh? Dice, no, mi vale. Si pones a esos artistas, me voy a dormir. Quieren ya alterado, ¿qué? Buenos días, mi vale. Los Ubers, qué rollo. Agarran el día. No sé. No tengo ni idea. Oye, ¿cómo están las cosas en Juaritos, muchachos? Dice, salúdame a mi vieja y a las girls, a Jocelyn y a Andy, que ya van para la escuela. Buenos días. Ahí para todos, gracias por estar en sintonía. Oye, pues, ¿qué te puedo decir, mi estimado Radio Escucha? Te quiero muy, muy buzo caperuso, porque esta mañana voy a estar regalando un paquete familiar para Disney and I. Además, ¿qué crees? Voy a regalar un parecito de boletos para que te vayas conmigo el viernes y te pongas bien romántico a ver a Sin Bandera. Entra en mí. Oye, traigo boletos más Sin Bandera, tú. Para ponernos románticos este viernesito, ir a cantar todas esas canciones que en algún momento nos hicieron recordar a alguien o nos hicieron enamorarnos más. Oye, qué pegón, ¿verdad? ¿Sabes qué? No, nunca he visto a Sin Bandera. Nunca he visto a Sin Bandera. Ay, no, esto sale. Oye, hablando de eso, ¿cómo que no les he dado el clima, muchachos? Buenos días, el clima de la frontera en estos momentos está riquísimo, riquísima esta mañana, 70 grados, una máxima de 88, un 50% de probabilidad de lluvia, y así es como va a estar toda la semana. Oye, para la raza que está sacadita de onda con el tema de la lluvia, así es como va a estar durante toda la semana, muchachos, con lluvias por aquí, por allá. Y sabes que me he dado cuenta como que ha estado lloviendo más de noche. Como que la lluvia está llegando en la nochecita, lo cual está muy rico. Ayer salí un ratito. Tenía rato sin salir así durante la semana. Salí así como, ¿qué te gusta? Una horita, sin mucho. Y ya llegando a mi lugar, me agarró la lluvia. Toda la semana me ha agarrado la lluvia a medianoche. Yo termino mis días ya muy tarde, muchachos. Yo mis días los estoy terminando. Lo que es lunes, martes, miércoles y jueves, yo mis días los estoy terminando alrededor de la medianoche, una de la mañana más tardar. Y me ha tocado la lluvia por el Aichén así bien rico. Y ayer no fue la excepción también. Me pasó el domingo. De hecho, el domingo me tuve que activar un ratito porque para tener un fin de semana así muy agradable, dejé unos pendientes y ya el domingo me activé como eso de las 8 de la noche. También lo terminé a la medianoche y me tocó la lluvia bien rico, me tocó la lluvia el lunes bien sabroso, me tocó la lluvia ayer y ha estado sucediendo ya por la noche, muchachos. Así que vamos a continuar. No sé tú qué tan amante seas de la lluvia. Sabes que soy una persona que disfruta mucho la lluvia. Mucho porque sabes que en el paso tú sabes que no es como si tenemos lluvia mucho tiempo, o sea, son cachitos, son momentitos de lluvia, son julio, agosto, septiembre, por ahí lo de las lluvias, entonces lo disfruto muchísimo, muchísimo. Lo único sí es que no hay como, ay, ahorita imagínate ya salirme de esta cabina, irme a almorzar y con el clima así, qué rico. ¿Qué onda, mi Albert? Buenos días, carnal, good morning. Buenos días. Oye, pues ahí está lo de las lluvias, pues van a continuar durante esta semana y la otra. Te lo dice el vale para que cuides las cositas que traes ahí en mente de hacer el fin de semana, ¿no? Mucha gentecita a lo mejor trae en mente una fiestecita, un baby shower, una bodita ahí en un patio, en un jardincito, para que la pienses dos veces si todavía no tienes nada preparado. Espérate, el sábado y el domingo bien bonito el día, va. Llévale, no, que no iba a ir, no, que iba a llover. No, no, espérate, no, es que acuérdate que estamos en una frontera. No me hagas mucho caso, Silvia, o sea, puede ser dice, me estás haciendo dudar, mi vale, pero no te creo. No, espérate, es que acuérdate que hay veces
que sí llueve en algunas partes de la ciudad, pero a lo mejor a ti te toca la que a ti no. ¿Sabes cómo? Acuérdate cómo está el rollo, ¿eh? Dice, ya eres el Vale Acosta. ¿Qué rollo, mi Emma? ¿Cómo andas, carnal? Buenos días. Ya no te veo, Emma, ni en los juegos, ni en las prácticas, ni en los conciertos, ni en los bares. O sea, ¿dónde andas, Villa? Good morning. O sea, simplemente ya no te topo para nada en los bares. Comprometiendo al Villa. Buenos días, oye, vámonos con música. Oye, ¿alguna rolita que vamos a hacer una cosa, porque no quiero escuchar programación normal. Así ahorita arranqué con una rolita así sabrosa, muchachos. Así de los verdaderos mexicanos que tenemos, de, no sé, de Alejandro, de Pepe, del señor Vicente, algo. Así vámonos, no la vayas a regar, no me vas a pedir mexicano yo soy o eso, algo así. Algo. ¿Sabes qué, mi Alberto? Déjame te digo una cosa. Lo tengo para la hora de las 9 de la mañana, güey, presupuestado. Vamos a arrancar con él a las 9, por eso no te puedo poner nada de él todavía. ¿Ok? Dice. Algo de Javier Solís. O sea, pues, no, a lo que ahorita, o sea, pídeme una rola, radio escucha. No me digas un artista, o sea, dime una rola que quieras escuchar ahorita. Para darle ese toque mexicano a la que buena. O sea, no me es porque no, es que me están diciendo aquí, Cristi, pues unas de Cristian, mi Vale. Ahí está, mira. Algo así. Ay, güey. Ay, no. Yo debería de. A ver, ahí está. Vamos, estamos acomodando música, muchachos, ¿eh? No sé, dije, hoy vamos a poner así. Lo que sea, o sea, es 16 de septiembre, muchachos. La que sea, nomás con que no te estreses, o sea, no hay dinámica ni nada. Es que están preguntando, me haciendo muchas preguntas, que por qué o qué. No, nomás 16 de septiembre. Vamos, hay que tocar música así de los verdaderos mexicanos. No te vayas, quédate conmigo. Ándale, algo así. Oye, tú pídela.

qué bueno, buenos días. Good morning. Oye, por acá te saluda el Vale, quien te acompaña en las mañanas en tu estación favorita con paquete familiar de Disney Arise. Sin bandera. Qué rico. Alejandro Fernández. Uy. Oye, lo tengo listo, lo tengo listo. ¿Qué onda, mi Peña? Buenos días. Dice, mándale saludo ahí a mi carnal, a Lupita Peña de Juaritos, que cumple años hoy. Happy birthday, Lupita. Oye, hablando de cumpleaños, un día muy especial para la familia. Mi carnal también por ahí. Él nació un 16 de septiembre del 80 y cúbole. Ay, no. Oye, carnal, happy birthday. Te mandamos un fuerte abrazo. Espero y la pases fregón. Fregón, fregón, fregón. Qué chido va a nacer así el 16 de septiembre. ¿Sabes que en mi bucket list está ir a Las Vegas para el 16 de septiembre? He conocido gente que ha estado ahí. Ya ves que arman muchos conciertos para estas fechas. Y bueno, tengo ya sabes que siempre he querido, ya sea ir a Las Vegas. Bueno, pues hemos estado en Las Vegas varias veces, pero no en estas fechas. He querido, en mi bucket list está ir a Las Vegas para estas fechas del 16 de septiembre. Y también, sabes que siempre he querido ir a una pelea de box así fregona en Las Vegas. No sé si tenga gente por ahí que ha andado en estas fechas en Las Vegas. Presúmeme, ¿qué tal? ¿Sí se pone padre o no? Es la misma. Ahí, pues hemos llegado al día 16, muchachos. Se celebra el Día de la Independencia de México, conmemorando el inicio de la lucha armada en 1810. ¿Ok? El locutor que no tiene nada que decir, inventando y vuélveles a decir lo que escuchan cada año. Oye, espérate, que por cierto, el grito de la independencia original ocurrió en la parroquia del pueblo de Dolores, hoy conocido como Dolores Hidalgo, en el estado de Guanajuato. Hablando de eso, muchachos, de eso, quería tocar ese tema. Si nunca te has dado la oportunidad de ir a conocer Guanajuato, tienes que ir. Tienes que hacerlo. Ahora, no lo recomiendo con niños, porque la verdad como que no es un lugar de niños, a pesar de que mucha gente se lleva a los niños, y no es que tengamos nada en contra, simplemente es mucha historia, el caminar, es el la raza que ha estado por ahí no me va a dejar mentir, es como un lugar mágico el ir a Guanajuato. Ir a Guanajuato, ir a conocer la historia de José Alfredo Jiménez, su tumba. Ir ahí, precisamente me estaba acordando ayer, ir a Dolores Hidalgo, conocer ahí la parroquia donde se armó todo este rollo. Porque bebés, no sé, ha sido. Qué rico va, la comida riquísima. No, ¿qué te puedo decir? Tú que te acabas de casar, tú que vas a cumplir aniversario, si nunca has ido, tienes que... Vete en diciembre, güey. ¿Sabes qué? Curiosamente a veces, fíjate, en mayo nosotros anduvimos... ¿Te acuerdas? Que no sé si tú te acuerdes, en mayo Cruz Azul fue campeón. Pero, o sea, no es que quiera tocar el tema de que Cruz Azul fue campeón. El mayo que Cruz Azul jugó la final, nosotros llegamos ahí un jueves, viernes y sábado. Habíamos agarrado los boletos como con 6 meses de anticipación, porque yo ya sabía que el Cruz Azul iba a llegar a la final y yo tenía una boda ese fin ahí también. Y a lo que voy, no me lo vas a creer, pagué $200 por persona ida y vuelta en el avión. Cuando lo agarras con tiempo, o sea que si ahorita lo agarras para diciembre o para febrero, ahí por las fechas del día de San Valentín, yo creo que eso pagas. Oye, la neta, eso es lo que terminamos pagando a veces, $300 por ir a un evento, de un conciertito, y te la vas a pasar, hijo de su madre, ir a visitar a las momias también, mi Vale. ¿Qué rollo? Oye, ahí anda la raza conectándose, Mario Aguilar, Alex... Vicente Muñoz, el David, Susi, dice que iba a México, pero que iba más Guanajuato, mi Vale. Qué rico va, Susi. La verdad, se come bien sabroso. Hijos, hasta se me está haciendo agua la boca, muchachos. No les va. Y luego, ¿sabes qué? Yo no, es que como México, en serio, muchachos, como México no hay dos, en serio, la Ciudad de México, Guanajuato, Guadalajara.
Yo te digo algo, Radio Escucha, dice, arriba la feria, Aguascalientes, yo... No, a mí, mira, la vida me ha dado la oportunidad de conocer muchos lugares ahí por el mundo, y yo cada que conozco un lugar, no digo que no, o sea, son mágicos, pero no como México, en serio, no como México, y la raza no me va a dejar mentir, nos le ganamos a todos, ¿verdad? A todos, en cultura, en comida, en paisajes, hijo de su madre. Oye, no te vayas, quédate conmigo. 11:08. Prepara tu ida a Guanajuato, y si no has ido, no te vas a arrepentir, te lo prometo, Radio Escucha. Ya ve, es más, ya vela apagando ahorita.

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Bien, hey, buenos días. Oye, saludos ahí para el César Villa. Espero esté en sintonía de la Qué Buena, que está también de manteles largos. Lo manda a saludar su carnal. Dice, vale, mándale saludos allá al César Villa. Mi carnal está de cumpleaños. Bueno, y, oye, muchos, qué rollo. Oye, para Vane también se conecta con nosotros. Dice, mi Vale, soy puertorriqueña. He viajado, he vivido por el mundo. Te puedo decir que los mexicanos son los mejores seres humanos. Dice, me encanta vivir en El Paso. ¡Qué fregón! Oye, hablando de los puertorriqueños, muchos puertorriqueños por ahí en la base militar que están en sintonía de la Qué Buena. Buenos días, muchachos. Muy buenos días. Gracias por sintonizar KBNA. Y gracias por sus servicios y cuidarnos. Era, era, era. Decía ahorita el... ¿Quién dijo? Que vale para Secretario de Turismo de Guanajuato. Mira, mira, mira. ¿Qué rollo, González? Buenos días. Good morning. Ahí para Labrancito. Dice, mi Vale, soy de Guanajuato, ¿eh? Dice, también vendrá la historia desde que se fundó el club. Mira, mira, mira. ¿Qué rollo? ¿Quién dice? De... Ah, aquí está también. Dice, mi Vale, fíjate que mi abuela y mi mamá son de Guanajuato. Dice el Alberto. Buenos días, carnalito. ¿Qué rollo, mi Vale? Un saludo ahí para mi patrón, el flaquito, que llora más que una caja de pollos de parte del gente. ¿Por qué, mijo? Cuéntame. ¿Es muy llorón o qué? ¿Pero llorón en qué aspecto, gente? ¿En que es muy codo, güey? ¿O la llora mucho con el jale? ¿Cómo? Cuéntame, para quemarlo. Dice por acá, saludos, mi Vale, para la cuadra Riojas, ponme el perro negro. Hijo de su... ¿Sabes qué, Riojas? Ya tenían otras rolas, déjate, lo voy a poner, te voy a decir por qué. Porque esa rola no la ponía mi jefe. Híjole, qué rolón me acaban de pedir, muchachos. ¿Pero con José Alfredo, mijo, o con quién? ¿O la quieres con este...? Pues sí, va, con el... con José Alfredo. ¿Cómo que con quién, mi Vale? Híjole, mira nomás qué rolón me acaban de pedir. Oye, me acuerdo. Esta rola no la puso mi grola. Sabes de que ya no tengo. Ahorita que dices del perro negro, mi Riojas, me recordaste a True Story. Déjate la platico en lo que voy acomodando la rola. Este. Ahorita ya no tengo perros. Ya no tengo perros. Y mis niños me han estado pidiendo un perro. Y la neta, sabes de que crecí con puro pastor alemán. Y mi jefe, ahorita que ya ves, ya me hiciste que se pusiera esta mañana nostálgica, mi Riojas. ¿Sabes de que o quién pidió la del perro negro? No sé quién la pidió, pero aquí la pidieron. El caso es que mi jefe llegó con un pastor alemán todo negro. Ese fue el primero que tuvimos. Y siempre nos ponía esta rolita mía, mi carnala. Duramos 15 años con él. Luego le conseguimos la parejita. Luego tuvieron... El caso es que teníamos lleno el patio de mi jefa de puro pastor alemán. Pero el primero era el todo negro. El All Black German Shepherd. ¡Hijo de su madre! Me quedé sin ganas de perros, muchachos. Después de que fui a dormir a todos, cada uno 15 años, otro 12, la otra 10 y la otra 10. Me quedé sin ganas ya. Ya nomás la rola que me pidieron...

8:14. Bien, te saluda el Vale aquí en la Que Buena. Buenos días, good morning. Fíjate que estaba viendo lo de Bronco porque ayer estuvo acá, muchachos. Dice, ¿viste su publicación que pusieron? ¿Qué manera de retumbar la frontera Ciudad Juárez? Terminamos el concierto y todavía traíamos el pecho hinchado de emoción. La gente hermosa de Juárez demostró cómo se festeja México, con el corazón en la mano, cantando cada tema pulmón abierto y dejando el alma en este grito tan especial. Gracias, Juárez. No me vayas a seguir, espérate. No, qué bonito. Oye, estaba reta, estoy viendo aquí las fotos y todo el rollo. Estaba lleno, mira. O nomás eran las fotos. No, mira toda la raza, qué bonito. Ahora entiendo que, o sea, que hoy tiraron barrota. Qué fregón. Oye, nadie por ahí escuchándome que se haya lanzado ahí a ver a Bronco el día de ayer. Cuéntamelo, quiero saberlo todo, todo, todo, todo. Oye, saludando por ahí al Azul también. Saludando por ahí a... Ahí está, mira nomás. Oye, Azul, es que... Ay, no, qué miedo soy. Hey, a mí, no, ya les he dicho que no tengan su Facebook restringido. A mí me gusta ver y meterme a ver fotos. Es que veo tu foto, qué bonita, Azul, pero es que me dio risa. No por la foto, sino porque tienen al perrito muy bonito ahí en la profile pic también. Al perrito. Qué bonito. Es que esta chava le mando un abrazo a Azul, aparte que es conocida. Tiene a toda su familia muy bonita la profile fake, pero mira, güey, el perrito lo tienen ahí en un little stand también, en la foto familiar. Y luego el güey muy bonito hasta sonríe en la foto. Oye, no, espérate, para la raza, ¿qué rollo, Viva? Buenos días, el Divo de Juárez, mi Vale, si quieres, a ver si la tienes en vivo. Dice, buenos días, mi Vale, aquí andamos trabajando, lastimosamente. Pero haces que me actives con esas rolas, ¿eh? Dice, no me vayas a poner a Bronco en la hora libre. Oye, yo, pero te voy a decir una cosa. Lo pensé. No, es que me da risa de no me vayas a poner a Bronco porque estoy a punto de tocar una rola de Bronco, güey. Y lo pensé, pero dije, no, no voy a poner a Bronco. Ahora, con eso de que me dices, a ver qué me busco, pues, porque iba a poner a Luis Miguel, güey. Pero por ti no lo voy a poner para que no te duermas en el jale, ¿ok? Ahorita buscamos algo más. Más. A ver, al re... Es más, vamos a poner el recodo, güey, ahorita. Te lo agradezco. Pero ahorita sí, porque nomás es una rola. Porque estuvieron y quien quita y ahorita ya van para el aeropuerto y vayan escuchando y digan, mira, todavía ponen a Bronco en las estaciones. ¿Cómo no lo vamos a poner? 8:17, no te vayas. Sin bandera, Disney, Alex, oye, ¿qué te regalo? Cuéntame.

mucho México, mucho México. 8 de la mañana con 21 minutos. Te saluda al Vale aquí en KBRA. Oye, antes de irnos al corte comercial, ¿cómo andamos, muchachos? Oye, pues que hoy juega el Cruz Azul en Miami. ¿Qué juega el Azul allá en Miami? Pues qué rollo, que vamos a jugar otra final. O sea, que vamos por el... Sí, ya fuimos campeones de liga en mayo. Ya fuimos campeón de campeones hace unas semanas. Y luego, si somos campeones hoy, tricampeones. Daría un mato, me decía Trevilla, que me mandó un mensaje. Imagínate si eres tricampeón. Mijo, pues si hemos sido tricampeones muchas veces, güey. O sea, no nos volvemos locos, es lo que es. Sin estadio, con no mucho presupuesto, con muchos problemas internos, porque son muchos los que meten la mano ahí en el Cruz Azul. Y aún así ahí vamos, mijo, poco a poco haciendo historia, haciendo nuestra propia historia, mijo. Pero bueno, ya tú, oye, pues vamos por el tricampeonato el día de hoy del año, y luego una, o sea, esto ya es ridículo, muchachos, la verdad te voy a ser honesto, no tengo tiempo de ver el Miami Cruz Azul el día de hoy, pero por si tú sí tienes tiempo, juegan a las 6, así que, pues ahí está. ¿Qué te puedo decir, mi estimado Radio Escucha? Tenemos boletitos para Sin Bandera el día de hoy. Oye, vamos a regalar los boletos de Sin Bandera a las 9 de la mañana. ¿Ok? A las 9 de la... Bueno, el que adivine quién va a sonar a las 9 de la mañana va a escoger si se quiere ir a ver a Sin Bandera o si se quiere ir a Disney on Ice. ¿Ok? 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Y así le hacemos, ¿ok? Así le vamos a hacer. Así que te quiero muy, muy, muy, muy, muy, muy, muy, muy al pendiente de... Ay, caray.

0: Ok. Oye, déjame te cuento rapidito. ¿Por qué? Oye, pues, ¿a qué se debe? ¿Que hubo juegos el lunes? ¿Jugó el León? Hablando de Guanajuato, jugó el León. Y luego dice aquí que se apareció el diablo y Toluca recupera el liderato de la Apertura 2026 tras vencer al Puebla. ¿Cómo? O sea, ¿cuándo? ¿Qué? ¿Por qué? Pues ahí está, muchachos, el Toluca nuevo líder. El Toluca nuevo líder del fútbol mexicano. Ahorita regresamos, te platicamos. Ok, no te vayas a ir. ¿Cómo están las cosas ahorita? ¿Qué más apareció? ¿Qué más apareció? Oye, ahorita voy a regresarte. FC Juárez rompe el silencio ante sus crisis y ofrece disculpa a todos nosotros, muchachos. Vamos a regresar, te voy a platicar. Oye, lo de Wiki, ya fuera de bromas, ¿eh? Ya fuera de bromas, muchachos. Yo sé que a veces cotorreamos y a veces no te gusta lo que digo, pero ya está, esto que te voy a decir, ya fuera de bromas, muchachos. Lo de Wiki, sí está heavy, va. O sea, el vato anduvo por muchos equipos en el fútbol mexicano. Creo que no levantó ninguna copa como jugador con el Cruz Azul. Ahí andaba involucrado en el equipo, no sé si andaba ayudando con las aguas o andaba utilero. El rollo es que andaba con la sub algo, ahí andaba metido el chavo desde hace rato. Se lo traen al equipo faltando unas fechas para que terminara la temporada. Se nos estaba cayendo el equipo a pedazos. Lo mete a la liguilla, lo hace campeón de campeones. Yo no sé si es el Wiki o qué rollo. Le ha venido a dar muchas alegrías al club. Y ahorita, ¿y por qué te lo digo? Ya fuera de bromas, porque tú dímelo, o sea, si es el Wiki o qué. Yo siempre soy de los que cree, muchachos, y siempre se lo digo a mi papá. Yo soy de los que cree que es un 90% los jugadores y un 10% el entrenador. O sea, yo siempre he dicho que ahorita nos traen a Mohamed o al Pep Guardiola aquí a los Bravos y no lo van a hacer campeón. O sea, esa es la realidad. Eso es, o a Mourinho lo metes ahí con el Betis, no lo va a ser campeón de la liga porque no lo va a hacer, y eso lo sabemos tú y yo. Yo siempre he creído que no son los entrenadores. Pero luego pasan este tipo de cosas con el tema de Joel y ya me saca de onda. Ahora voy a regresar, te voy a platicar la nota, porque Joel Wiki sobre enfrentar a Lionel Messi es un gran jugador, pero vamos a enfocarnos en nosotros. O sea, el vato, yo no sé por qué le salen las cosas, muchachos. Yo no sé por qué le están saliendo las cosas a Joel y de dónde, yo no entiendo nada, como decía Bienvenidos, yo no entiendo nada. Entonces, tú dímelo, Radio Escucha, tú cuéntamelo. ¿Estás conmigo lo de los entrenadores? ¿O en verdad sí son buenos, muchachos? Como el tema de Joel Wiki, ya déjate, olvídate, ¿a quién le vas, güey? Estamos hablando del Wiki, o sea, sin estar de sangrones, o sea. ¿Tú crees que el Wiki sí vino a inyectarle algo a estos jugadores, güey? ¿O simplemente traemos un buen plantel? O sea, no sé, cuéntamelo. Ahí está el caso del Tuca, ¿no? Quien tocó la gloria con los Tigres por 10 años, pero oye, también el plantel que traía, recuérdalo. Entonces quiero tu punto de vista con el tema de los entrenadores. Ahorita lo de Wiki, o sea, que la neta a nadie le interesa esta copa, ni a mí, ni a ti, ni a nadie. Llega a levantarle a Cruz Azul, o sea, no sé ni de dónde se inventaron esta copa que van a jugar hoy en la tarde. Pero ahí anda metido, o sea, al final, si la llega a ganar, van para la vitrina. Y un título más para este chavo que yo no sé de dónde salió, que era entrenador, muchachos. Cuéntame tu punto de vista con este tema de los entrenadores. ¿Estás como yo? ¿Crees que no son ellos? ¿Crees que son los jugadores? ¿O en verdad tiene que ver mucho la mano de ellos? Cuéntamelo, te quiero leer, Radio Escucha. Mi Vale, pura suerte lo de Wiki. Ahora, no pura suerte tampoco, mi Omar. Come on, porque, o sea, ya ser campeón en el fútbol mexicano, tú sabes lo difícil que es tener que ganar los cuartos de final, luego la semifinal, luego la final, luego mantenerte. No sé. Lo de Mohamed ahí con el Toluca, bicampeón. Lo de Jardiner en la AME, tricampeón. O sea, son ellos, muchachos. Son ellos. Dice, buenos días, mi Vale. Pues yo digo que sí tiene mucho que ver el entrenador. Ahí está Monterrey. ¿Cuánto no se le ha invertido y nadie lo ha podido hacer campeón? Hijo de su madre, no sé. Mira, oye, no eres el único. Javi dice, buenos días, mi Vale. No, yo digo que sí tiene que ver el entrenador, ahí está Monterrey. Siempre he visto el plantel que tiene y nadie, pues, no, oye, nadie puede, va. Está, oye, y hablando de Monterrey, que tú sabes que en el fútbol mexicano puedes calificar en el 8 y ser campeón. Pero estaba viendo, ahorita que están tocando el tema ustedes de Monterrey, muchachos. Lo de Monterrey con ese plantel millonario se encuentra en el 12 lugar. Yo sé, tiene un partido pendiente. Y en el fútbol mexicano ganas dos juegos y ya estás en el tercer lugar. Si no, pregúntale al Cruz Azul. Pero, o sea, para ese dinero, para ese estadio, para esa afición, estar en el lugar, número 12. Ahí está lo de Efraín Juárez. Dice, buenos días, mi Vale. Lo de Efraín, inyectarles motivación, no sé cómo, pero no fue campeón, pero llegó a los Pumas hasta la final. Ya sé, tú dímelo, Dios. O sea, digo y me contradigo, pero lo de Wiki, come on, o sea, ¿en serio el Wiki? Llevándonos a la gloria con una libretita este chavo. No sé, no estoy confundido, no entiendo nada, como dice, bienvenidos. 8:29, yo regreso, no te vayas. La qué buena, está sonando.
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el Puebla, que cayó 0-1 ante los Diablos Rojos del Toluca, equipo que recuperó el liderato general del torneo Apertura 2026 con un gol de Paulinho, ya en lo último, luego de aprovechar un balón que quedó dentro del área. El equipo escarlata se quedó con los 3 puntos disputados la noche del 15 de septiembre en el estadio Cuauhtémoc. Así que, pues ahí está el Puebla, que se estancó con 13 unidades, producto de 4 victorias, un empate y 3 derrotas, con 10 goles a favor, 10 en contra. Por su parte, el conjunto escarlata llegó a la cima al sumar 19 unidades, luego de 6 victorias, un empate y 1 derrota, con 18 goles a favor, por 6 en contra, para una diferencia positiva. Así que, pues ahí está lo del Toluca, muchachos, levantando la mano, ¿no?, para llegar a la gloria una vez más. Muchachos, tras firmar el peor inicio del torneo en la historia de torneos cortos, o sea, esto ya es histórico, tras firmar el peor inicio de torneos en la historia de los torneos cortos, FC Juárez mandó un comunicado a través de sus redes sociales para ofrecerle una disculpa a la afición. Los Bravos son conscientes de que su fanaticada no merece los resultados que han obtenido y se comprometieron a levantar el proyecto para darles las alegrías que merecen. Esto fue lo que dicen en el comunicado. Te lo quiero leer y quiero que pongan mucha atención, Radio Escucha. Así que agárrate del volante, o si estás en la línea del puente, relájate, o si estás trabajando, deja de trabajar. Si estás en la cocina, deja de trabajar. Espérate, güey. Al hombre, a los Ubers, ni les digas, mami, güey, son capaces ahorita. Oye, un saludo para todos mis Ubers en Juárez. Son tan capaces, güey, de ahorita orillarse para escuchar la nota. Vieron que traigan viaje. No se crean, no me hagan caso. Simplemente pongan atención. Hombre, ya hasta me dio miedo, mijo. Ahorita ya les cayó un viaje. Ahorita son tan capaces de orillarse, güey. Párate. Oiga, no bájese, porque el vale va a dar un comunicado muy importante, ¿no? Bájese, ahorita lo levanta otro Uber que no traiga la qué buena. Oye, no, espérate, ahí te va. Listo, pon mucha atención, Radio Escucha. El momento que vivimos es sumamente difícil para todos los que formamos parte de esta institución. Entendemos y compartimos la frustración y la tristeza que los resultados deportivos causan en cada uno de nuestros aficionados. Nuestro compromiso absoluto es levantar este proyecto, consolidarlo y hacerlo sentir verdaderamente orgulloso a toda nuestra afición. FC Juárez agradeció la exigencia que tienen sus aficionados, ya que eso representa el tamaño de la playera que están defendiendo, por lo que no pararán hasta regresar a su mejor momento. Valoramos profundamente que nos exijan desde la grada. Su nivel de exigencia nos recuerda el tamaño de la camiseta que representamos y nos impulsa a dar el máximo para salir de este mal momento. Sigamos juntos presentes y apretando desde el silbatazo inicial, que de nuestra parte nos comprometemos a trabajar con entrega y absoluta y mostrar el carácter necesario para el club y su afición el lugar que merecen. ¿Qué sigue para Juárez? ¿Buscarán terminar con su mala racha el próximo viernes, día en que van a recibir en el Olímpico Benito Juárez a unos Tigres que vienen también de empatar, muchachos, en el clásico, que vienen de estar batallando? Otro equipo que no la está pasando bien, ¿no? Pues hay partido este viernes aquí en casa, hay partido aquí en casa, vienen los Tigres. ¿Y qué te puedo decir? A mí sí me duele, Radio Escucha, a mí me duele porque yo creo que en la vida a todos nos ha pasado, ¿no? A todos nos ha pasado esas rachitas en las que caemos y no sales de una cuando entras a otra, y sales de una y llegan dos más, y así es este rollo, ¿no? Así, y más en el tema deportivo, y vete a cualquier deporte, ¿no? Vete a cualquier deporte, hay franquicias que la han sufrido demasiado, y pues, ¿qué te puedo decir? Nos toca amortiguar. Y ya vamos casi a mitad, bueno, ya vamos a mitad de campaña y es verdad, 8 de 8, pero
Pero ¿qué te puedo decir? Lo importante ahorita es que esto recuperen la confianza, que nos regalen ahí 2, 3, 4 victorias de lo que queda y volver a enderezar este camino, muchachos. Sabes que si me está escuchando Jurado, porque uno nunca sabe, ¿va? A veces uno dice, ay, si me está escuchando Jurado, ¿sabes, Jurado? ¿Sabes que para mí eres un gran portero? Porque sí lo eres. Sí lo eres, mas no sé por qué la vida te ha puesto. Estaba viendo creo que es el portero más goleado, ¿no? El problema que yo tengo con Jurado, muchachos, es que cuando lo vi en Veracruz y que fue sumamente goleado partido tras partido, pues no había equipo, ¿no? No había equipo. Luego en los Bravos ha tenido una, porque lo ha hecho, lo he visto jugar en vivo a Jurado y muchas de las veces no somos goleados por él. El problema que yo tengo con Jurado es que a Jurado se le da la oportunidad de jugar en el azul, con un equipo un poquito más de media tabla para arriba, y aún así no demostró lo que es, ¿sabes? Es ahí donde yo siempre me he quedado con que, y si en verdad Jurado, pues es un portero más. Lo admiro mucho porque se pone bajo los tres palos y está saque. El problema es que cuando lo vi con Cruz Azul, pues no dio el ancho y fue cuando dije, no, pues este chavo, pues nomás no Valentín. Sí, ¿alguien más piensa lo mismo de Jurado que yo? O sea, no le quito el mérito de que se para y saca muchos goles, pero... porque estaba viendo un comentario, ¿no? De todos los goles que ha recibido, tanto en Veracruz como en los Bravos, y había comentarios que decían, no, el chavo es muy bueno, pero nunca se le ha dado la oportunidad en un equipo grande, o en un equipo más, con más jugadores. Y sí se le dio, a Jurado sí se le dio esa oportunidad, y ahí fue cuando dije, ay, se me hace que el chavo no. Lo hace súper bien, pero no tenía, ¿no? Para llegar. No era material para defender tres palos de un grande. Oye, pues ahí está lo de los Bravos, muchachos. Hay que tener paciencia, hay que tener mucha paciencia. Y los resultados eventualmente se van a tener que dar. Van a llegar las victorias, van a llegar. Vamos a volver a estar disputando una liguilla muy pronto. Hay que tener paciencia. Oye, lo de Joel Wiki, muchachos, volviendo al tema del wiki, a tan solo un día a tan solo unas horas de que se dispute la Campeones Cup entre el Cruz Azul y el Inter de Miami, el director técnico mexicano Joel Wiki reconoció la calidad del astro argentino. Sin embargo, compartió que su plan de juego no está enfocado en detener al capitán, sino en promover su estilo en el terreno de juego. Así que ahí está la competencia interna de Cruz Azul. Del mismo modo, Joel Wiki se mostró sumamente entusiasmado por la buena competencia interna que se ha generado dentro del vestidor en Cruz Azul, pues considera que estos dos factores pueden ser claves para inclinar la balanza del Campeones Cup a su favor y que de esta manera puedan festejar el título en Miami. Me deja más feliz lo que se ha generado en el interno del equipo. Se ha hecho un buen ambiente familiar donde cada uno de ellos sabe la responsabilidad que tienen y sobre todo hay un apoyo muy importante de quién juega y quién no juega. Estamos recuperando a todos y la competencia es compleja. ¡Ándale, Wiki! ¡Ah, por si no sabías! Es que el Cruz Azul va a jugar otra final, muchachos, más. Va a jugar otra final. La jugamos en mayo, la ganamos, la liga, y luego jugamos la Campeones, la ganamos, y luego va a jugar una ahorita con Inter, y luego en diciembre otra vez. Y luego, no sé si nos alcance para un buen 2027, pero me doy por bien servido con el bicampeonato, con la Campeones Cup, y si nos llevamos esta. Gracias, Cruz Azul. Y aquí seguiremos lo que tengamos que esperar, otros 5, 10, 20, no pasa nada. Pero es que te imagino así bien que enojado. Pues va a ser mi campeón, güey. Pues si nadie fue con Paradela y para la vecino. ¿Viste lo de Paradela? Que lo blindaron con 20 millones. Porque ya se lo querían llevar. Ahora, no te enojes, güey. Pues nos tocó esta rayita y hay que disfrutarla, güey. No sabemos si va a volver a pasar. Es como la gente de Tigres. Ya se le acabó su era. Ya no van a volver a ser esos Tigres de Guiñac. Ya no, güey. Así nosotros, déjame, la disfruto. Ahí regreso, que me voy con el vago de Jesús.

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¡Ea! Oye, por acá, la que buena, buenos días. Good morning. ¡Buenos días! ¡Qué rollo! ¡Buenos días! ¿Sabes qué? Voy a cortar todas las llamadas y luego que vuelvan a marcar todos, ¿ok? Ahí está.

0: Ay, no, qué horrible. 915-640-9797. Todos los que estaban marcando. Ay, qué feo me vi, las corté todas. No, ¿qué tiene? Pues es que así debe ser. Espérate. Aquí vamos a ver. A ver, vamos a ver. Buenos días. ¿Quién habla?
1: Janet.
0: Oye, Janet, ¿a dónde? Primero que nada, ¿dónde te quieres ir? ¿A Sin Bandera el viernes o al Disney on Ice?
1: Disney on Ice.
0: Disney, bájale poquito el radio, no seas malita. ¿Te vas a ir a Disney? Ok, déjame preparo esto. Va a estar súper fácil, la neta, porque no quise batallar. Es más, les di la respuesta, Janet, les di esta la respuesta. No la vas a regar, ¿eh? Ya está todo ready. Déjame, pongo aquí la rola. Ya está todo listo para que te ganen los boletos. Simplemente le tienes que decir a la frontera. ¿Quién va a sonar?
1: Alejandro Fernández, Pepe Aguilar.
0: ¡No! ¡Negativo! ¡Buenos días! ¡Buenos días! ¿Quién habla?
2: ¿Adriana?
0: Oye, Adriana, espérate. Yo ya les había dicho quién iba a sonar. O sea, en la mañana tocamos a Alejandro y a Pepe, pero no eran para la hora libre. Yo iba a tocar a Luis Miguel y hasta le dije al chavo, ¿sabes qué? Te voy a complacer, no lo voy a tocar. Primero, bueno, ¿para dónde te quieres ir? ¿A Sin Bandera o a Disney?
2: Yo quiero ir a Disney on Ice.
0: Disney on Ice. Dile a la frontera, ¿quién va a sonar? ¿Qué grupo?
2: Bronco,
0: negativo. Hijo de su... Buenos días, muchachos.
3: Buenos días.
0: ¿Quién habla?
3: Jesús.
0: Oye, Jesús, ¿te quieres ir a Disney o a Sin Bandera?
3: A Disney.
0: A Disney. Ya, mijo, yo les... No me de... ya hasta estoy dudando de mí. Yo les dije a quién iba a poner. Dile a la frontera.
3: Va a tocar Banda del Recodo.
0: Afirma. Oye, Jesús, no me cuelgues, güey, para tomar tus datos, ¿ok?
3: Dale. Oye, un saludo a tu carnal, el hermoso, de parte del otro hermoso, dile.
0: No, hombre, qué chulada, el hermoso. Está cumpliendo años hoy, güey.
3: Simón.
0: Oye, su cumple. Yo, de tu parte, yo se los mando, carnalito. No me cuelgues, güey. Oigan, no puedo creerlo. Es que así le hicieron a mi carnal, el hermoso. No sé, no, pero es que la verdad sí estamos bien hermosos, la neta, se lleva en la sangre. Ahí volvemos, no te vayas.

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10 de la mañana con 9 minutos. El Vale sonando aquí en KBNA. Aquí andamos, muchachos, aquí andamos todavía. Hubiésemos preferido habernos

quería el día, muchachos. Yo quería el día. Oye, por acá te comparto que vamos a andar hasta las 11 de la mañana. No te me vayas a ir, quédate con nosotros. Luis R. Conríquez, El Fantasma, Bad Bunny. Son bloques de canciones que tenemos para ti, mi estimado Radio Escucha. No te vayas, que la que buena está sonando en esta hermosa frontera durante todo el día con todo tipo de música. Y gracias a eso nosotros formamos parte de la mayoría de los eventos, lo cual pues está chido, ¿no? Está chido. Oye, no te vayas, regresamos más adelante para seguir aquí contigo, acompañándote un ratito más en lo que sean las 11 de la mañana. Y luego ya llegará Dianita Solís, llegará también por ahí Fer, el Qué Buen Cumbiazo, el Desmadre Mix, todo eso en Qué Buena.

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no me lo mandes decir con Jos Favela. ¿Quién suena aquí en Qué Buena 97.5? Mi estimado Radio Escucha, oye, no olvides que nosotros nos conectamos con todos ustedes cada mañana a eso de las 7 cuando tenemos tema. Ahora, yo siempre lo he dicho, tener tema un día, dos, tres, está bien. Tener un tema 4 días, 5 días, eso ya es avaricia, mijo. Aquí no. Aquí no va a haber así. Va a haber 2 o 3 días de tema, pero me encanta porque la raza se conecta conmigo. Y ahí estamos en Facebook, como cada mañana, en Qué Buena 97.5, para que nos sigan, nos regales el like. Y aparte, prepárate, porque lo más probable es que Darío va a regalar boletos en el Facebook y en el Instagram, ya sea para Sin Bandera, ya sea para Disney and Ice, ya sea para Alejandro Fernández. Así que si no estás conectado, si no nos estás siguiendo, si no nos estás dando el like, ¿cómo le vas a hacer? Te lo encargo. Te saluda el Vale, aquí seguimos.

Oye, pues ahí está la qué buena, con más música que nadie en esta hermosa frontera, mi estimado Radio Escucha. Nosotros por acá nos escucharemos primeramente, Diosito, a partir de las 7 de la mañana en tu estación favorita, la qué buena. Te saluda el Vale, quien te acompaña todas las mañanas. Gracias, gracias por tu preferencia. Nosotros nos vamos despidiendo, ya no hay nada que hacer aquí en las cabinas, ni en los estudios, ni en las oficinas. Nosotros ya nos vamos a disfrutar del día, así como la gente en Juaritos, bueno, la mayoría de la gente en Juaritos, quiero pensar que está tirando barra, anda en las calles, anda comiendo, anda haciendo algo pendiente, y qué rico, ¿no? Disfrutar de los días así. Nosotros te dejamos en buenas manos. Recuerda que Dianita Solís te va a acompañar hasta las 3 de la tarde, las cumbias al mediodía, luego el Fer Levario ahí a partir de las 3 de la tarde. No te vayas, quédate con nosotros con buena música durante todo el día aquí en la 97.5. Chale gana.

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0: Ahí está la música del Poder del Norte, en qué buena, 97.5. Saludos ahí para Mikey, para Alfonso, para Gustavo, de parte de Rodolfo, para Sandra, Antonieta, de parte de Carmen. Muchísimas gracias por estarnos acompañando. Y bueno, pues ahora sí, terminamos estas cinco pegaditas para todos ustedes, cinco norteñas, disfrutando de este rico día, que es miércoles el día de hoy. A ver, vamos a ver, se me hace que llame. No sé si me falta otra canción o no. A ver, déjenme ver si me falta otra norteñita. A ver, una, dos, tres. Se me hace que sí me faltaba otra más antes de despedirnos. ¿Qué les gustaría que les tocara? A ver, vámonos rápidamente. A ver. Hoy, también déjenme les digo que tengo boletos para que no se pierdan. Ya sea Disney on Ice o si no, ¿cómo se llama? Disney on Ice o Sin Bandera, ¿ok? Así que muy pendientes. Todavía no nos despedimos. Me toca otra cancioncita más y luego ya nos despedimos, ¿ok? Aquí en Qué Buena 97.5.
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0: 97.5. Ahora sí, fíjense, saludos ahí para Eusebio, para Lluvia, de parte de Diana. Y bueno, pues qué creen, que ahora sí terminamos estas cinco norteñas pegaditas para todos ustedes con su amiga,
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0: Eso, muchísimas felicidades a todos ustedes que nacieron en este 16 de septiembre. Así es, 16 de septiembre, un día muy importante. Así que felicitando a todos ustedes en este hermoso día, ¿eh? Y bueno, pues queremos felicitar allí para Nanette Morales. Happy birthday, Nanette. No sabía que dio su mamá el grito, ¿eh? Así que saludos, Nanette. Felicidades de parte de Mónica. Have an awesome day. Así que ahí le mandan saludar, corazón. Así que, Mónica, qué buena amiga, ¿eh? Saluditos. Bueno, ahí también para Kathy Sánchez, que hoy está celebrando 43 años. Muchísimas felicidades de parte de toda su familia. Para Gladys Álvarez, que hoy está cumpliendo 55 años. Felicidades de parte de Arturo y Omar, que la mandan felicitar el día de hoy. Allí para Diana Ortega, happy birthday, que hoy está cumpliendo 32 años. De parte de su mom y toda su familia, felicidades, que la pase súper en este día. Para Javier Olivas, felicidades. Para Junior Payán, muchas felicidades. Álvaro García, happy birthday. Para Juan Gallardo, David Ramírez, Blanca Juárez. También ahí para Karina Hinojosa, Edgar Reyes, a Samantha Palacios, felicidades. Y para César Morales. Así que muchas, muchas felicidades a todos sus cumpleaños el día de hoy. Que la pasen de lo mejor. Los mejores deseos de sus amigos 97.5. La Qué Buena.
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0: minutos y serán las 12 del mediodía. Gracias por acompañarnos y ahora sí rápidamente nos vamos a nuestro segmento. ¿Sabía usted qué? Bueno, ¿sabía usted que el arco iris siempre aparece en el lado opuesto del sol? Fíjense nomás, ¿ok? Para la otra me voy a poner la gusadilla, porque la verdad no le he puesto atención. Bueno, rápidamente, en el reporte del tráfico, se reporta accidente en Gateway South y Trans Mountain, así que mucho cuidadito. Otro accidente en el 3400 Norte Gama Street, ¿ok? Así que tome sus precauciones en esas áreas. Y bueno, pues el día de hoy, prepárese para su oportunidad de participar y ganar. Voy a tener boletos para que no se pierda a Sin Bandera, que viene este 18 de septiembre al Coliseo del Paso. Boletos los puede adquirir en Ticketmaster.com, ¿ok? Así que también voy a tener boletos, déjenme ver de una vez aquí, revisando. Ay, sí, yo sé que están ustedes esperando también los de Disney on Ice. Este es un paquete de 4 boletos para la noche de estreno, ¿ok? Así que pues muy pendiente porque ahorita les voy a decir. ¿Y qué creen? ¿Qué creen? Voy a tener también boletos para el potrillo Alejandro Fernández, ¿ok? Así que muy pendientes para participar y ganar con 97.5, la qué buena.
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0: 97.5, 10 minutos y serán las 12 del mediodía en la estación de los grandes eventos. Recuerde, usted se puede convertir en otro ganador más, así que nada más siga escuchando para su oportunidad de participar y ganar. Mientras tanto, rápidamente en el reporte del clima, nos encontramos bajo cielos soleados. La máxima para hoy se espera en 90, la mínima en 71, y ahorita tenemos una temperatura de 80 grados. Así que ahí está el reporte para usted que nos acompaña. Gracias y prepárese porque en unos minutitos, el Qué Buen Cumbiazo de Qué Buena 97.5.
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2: Eso, bienvenidos sean todos ustedes al Qué Buen Cumbiazo. Gracias por estarnos acompañando. Feliz miércoles, celebrando mitad de semana, ya listos para ponernos guapachosos, para mover las carnitas. Ya está preparándose aquí DJ Rod Olvera. Bienvenido, Rod. ¿Lo trajo la lluvia o qué rollo, Nancy? ¿Qué andaba en la calle?
3: Me traían en el polvaderón, Diana, con eso que andaba revisando las camionetas del vejestorio de la Qué Buena. Entonces, ahorita ya estamos modernizados, pero ya queremos sacar los yonkes que teníamos ahí. Y pues nada, con toda la actitud, mira, lo bueno de andar haciendo cosas así movido, activo, es que te pones pilas. Y yo espero que toda la gente que nos está escuchando ande pilotas, ande con buena actitud. Y pues aquí les alivianamos el mediodía con el Qué Buen Cumbiazo.
2: Excelente, así que con toda la actitud en este día, así que vámonos recio, ¿les parece? 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Ahora sí, a ver, ¿cómo dice?
4: Con las canotas.
2: ¡Muévalas! ¡Vámonos, recio!

0: 5. El tiempo se va cuando andamos a todo lo que da. Saluditos, con mucho gusto. Acá dice, escuchando el qué buen cumbiazo. Saludos para mi mami, que la queremos mucho y queremos boletos de Alejandro. Bueno, más adelantito, muy pendientes, ¿ok? Las queremos mucho también acá. Y a la familia Ortega, que siempre nos acompaña. Buen día. Ahí también para Felipe, para Romero, para Jesús, que andan con toda la actitud moviendo las carnotas. Buen día. Para el Chaca, para Jesús y para... ¿qué dice? Para el regalo, ok. Saluditos, ok, su regalote este mismo, ¿no? Saludos, ahí también para Felipe, que andan con toda la actitud moviendo las carnotas, es todo, chicos, buen día. Para Felipe, también acá tenemos saludos para Gladys, para Humberto, de parte de Sandy, que anda con todo, es todo. Alberto de la Cruz reportándose, gracias. Jesse Chávez, buen día. Alberto Muñoz, gracias. A todo el personal de Amigo Motors, por supuesto, saludos. Para Brenda y Jacob, que nos acompañan hoy.
1: Gracias, gracias a toda la gente que se ha estado comunicando con nosotros a través del Facebook de La Que Buena 97.5. A mí me encuentran en las redes sociales como Rod Olvera, R-O-D, espacio Olvera, ya sea en Facebook, en Instagram y en TikTok. Ahí en mi Facebook, para todas las personas que han estado preguntándome de ya de años atrás y en especialmente en este año sobre los USB, tengo una publicación respecto a eso, pero solamente vas a saber de qué se trata si vas ahí a mi Facebook, Rod Olvera.
0: Excelente, bueno, pues el qué buen cumbiazo es presentado usted por una cortesía de Western Tech. 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Regreso con más música del qué buen cumbiazo. ¿Qué pasó? ¿Ah, no?
1: No, te estoy echando porra.
0: Ah, ok. Dije, ay, algo pasó.
1: Dijo, algo le olió.
0: Ya sé. En qué buena 97.5.
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0: Buena 97.5, ¿qué tal? Buen día, feliz miércoles, espero que lo estén disfrutando. Saluditos a usted donde quiera que se encuentre este día. Ahí para Roma, para Graciela, de parte de Jason, para Omar, a Vicente, Daniel, de parte de JC, muchísimas gracias, que andan con tal actitud moviendo las carnotas. Saludos para la jefa que anda, no sé cómo, y se dice que siente, no sé cómo. No, ya aquí me hizo un trabalenguas, Daniel. Un saludo para Daniel Ontiveros, pero saludos para la jefa de ella, para él más bien, y a la gente de Socorro, ¿verdad, Daniel? Saluditos, ¿eh? Acá dice Héctor Valles, viva México, saludos. Acá también para Felipe, para el Jonathan, que anda con todo moviendo las carnotas, lonjotas y todo lo que da el cuerpo. ¡Órale!
1: Pues gracias por a escucharnos y aguantarnos en este miércoles. Espero que la estén pasando muy bien. Para toda la gente que descansó en Ciudad Juárez, pues aprovechen, porque todavía les falta el viernes. Pero pues, ahí por lo que vi, todo el mundo, pues ya ves que los mexicanos somos muy fiesteros, entonces van a agarrar de pretexto desde ayer, desde hoy y todo el fin de semana. Entonces hay que andar con la actitud, no hay de otra. Síganme en las redes sociales. Facebook, Instagram, TikTok, Rodolfo Vera, saludos por aquí en TikTok, déjenme ver rápidamente para Berta Escobedo, que se comunicó a través de el TikTok, y como les decía, gente interesada en USB, ahí tengo la información en mi Facebook, Rodolfo Vera.
0: Así es, así que ya sabe, visíteles, y si no, también puede visitarnos en nuestra página de Facebook, en Qué Buena 97.5, en Instagram estamos como Qué Buena 97.5, se puede comunicar al 642-9797, o también me puede buscar bajo Diana 975, y bueno, en unos minutitos, regreso con más música, nuestro consejo sabio, y además recuerde, voy a tener boletos, así que muy pendientes para participar y ganar con 97.5, la Qué Buena.
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1: Qué buena, 97.5, la 1:22. Gracias por acompañarnos. Y ahora sí, rápidamente nos vamos a ir a nuestro consejo para este día. Dice lo siguiente: ten cuidado con quien te desahogas. Hoy son oídos, mañana serán lenguas, así que mucho, mucho cuidadito. Mientras tanto, continuamos con más música para que usted siga disfrutando de este miércoles, celebrando mitad de semana, muy pendientes para participar y ganar con 97.5, la Qué Buena.
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0: 97.5, ¿qué tal? 24 minutos y serán las 12 del mediodía. Y ahora sí, vámonos rápidamente de nuestro segmento. ¿Sabía usted que? Bueno, déjeme les platico. Bueno, ¿sabía usted que los pingüinos tienen una capa de grasa de varios centímetros para soportar el frío? Bueno, pues vine nomás para que se entere. Si usted no sabía, ahora ya sabemos las razones. Y bueno, ahora sí, rápidamente nos vamos a las calles del Paso. Maneje con cuidado. Accidente en Gateway South y Trans Mountain. Continúa todavía ese accidente allí. Otro accidente en el 6300 Este Borderland. Así que mucho cuidadito, ¿ok? Otro en el 100,000 Dyer. Así que tome sus precauciones en esa área. Policía en George Theater y East Glen Drive, ¿ok? Así que mucho cuidadito. 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Todos estos boletos más adelantito, así que muy pendientes porque ustedes se pueden convertir en otro ganador más. Con qué buena 97.5.
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2: Y esto va para toda la gente trabajadora en todo el mundo entero. Es tiempo de fiesta, tiempo de party, dice.

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0: ¡Qué buena! 97.5. ¿Qué tal? Buen día. Gracias por estarnos acompañando a disfrutar de este miércoles, celebrando ya mitad de semana. Y bueno, ¿usted tiene planes para salir el fin? ¿No? Bueno, le invito para que no se pierda Sin Bandera. Así es, este 18 de septiembre en el Coliseo del Paso, boletos de venta en chiquemastro.com. ¿Quiere ir a disfrutar de una gran noche? Bueno, empieza a marcar en estos momentos 642-9797. Nos vamos a ir con nuestra llamada número 7. Vamos a ver quién se va a disfrutar de la música de Sin Bandera. A ver, llamada 1, gracias. Llamada 2, gracias. Llamada 3, gracias. Llamada número 4, muchísimas gracias. Llamada 5, gracias. Llamada 6, gracias. Ahora sí nos vamos con la llamada afortunada, la número 7. ¡Qué buena! Buenas tardes. Bueno. Hello. No. Okay. Qué bueno, buenas tardes. Bueno. Sí, ¿con quién hablo?
1: Con Lupita.
0: Lupita, ¿qué anda haciendo, Lupita?
1: Pensando qué hacer de comer.
0: Ándele. Ay, ¿qué estará bueno, Lupita, eh?
1: No sabe uno ni qué.
0: Ya sé, ¿verdad? Mire, cuando llueve, no sé por qué, a mí se me antoja así como un caldito de pollo, un caldito de res. Y no sé, eso se me ocurre. Y luego cuando hace mucho calor, ¿qué estará bueno? No sé crear, Lupita. Después platicamos, ¿eh? No, pero déjenme le doy las buenas noticias, Lupita, que usted es la llamada número 7. Felicidades, Lupita. ¿Está contenta o no está contenta?
1: Sí.
0: Sí, pues no parece, Lupita. O también está pensando si quiere ir a ver a Sin Bandera o no.
1: No.
0: Sí.
1: No estoy pensando si voy.
0: Bueno, mija, pues muchísimas felicidades. La vamos a mandar a disfrutar del concierto de Sin Bandera en este 18 de septiembre, ya este fin de semana, ahí en el Coliseo del Paso, ¿ok?
1: Sí, gracias.
0: No, sí, está pensando mucho, porque para que ya también se ponga a pensar cómo me va a responder, mija, pues no, ahí está cañón, ¿eh? Ándele pues, corazón, pues muchísimas felicidades, no me cuelgue y así usted puede ganar con 97.5.
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0: la estación de los grandes eventos. ¿Usted quiere participar? ¿Quiere ganar? 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Así que bueno, nos vamos a ir con nuestra llamada número 7, vamos a ver a quién tenemos en nuestra línea telefónica. Llamada 1, gracias. Llamada 2, gracias. Llamada 3, gracias. Llamada 4, gracias. Llamada 5, gracias. Llamada 6, gracias. Nos vamos con nuestra llamada número 7, vamos a ver. A ver. ¡Qué buena! Buenas tardes.
1: Buenas tardes.
0: Buenas tardes, ¿con quién hablo?
1: Mari.
0: Mari, ¿qué anda haciendo, Mari?
1: Estoy haciendo de comer.
0: Mari, su pregunta está bien fácil, a ver si me puede contestar, ¿ok?
1: Sí.
0: A ver, ¿cuál de estos personajes es parte de Disney? ¿Mickey Mouse, Bugs Bunny o Snoopy?
1: Mickey Mouse.
0: ¡Ándale! ¡Qué fácil le tocó! Así que muchísimas felicidades.
1: Gracias.
0: La vamos a mandar a disfrutar de la función de Disney on Ice, ¿ok, mija?
1: Okay, gracias.
0: Permítame tantito, no me cuelgue y así de fácil usted gana con 97.5. 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

0: 97.5, 10 minutos y serán las 3 de la tarde. ¿Le gustaría ir a ver, a disfrutar de Alejandro Fernández? Sí, bueno, en esos momentos le invito para que empiece a marcar el 642-9797. Recuerde, Alejandro Fernández en el UTEP The Hoskins Center este sábado 19 de septiembre. Así que vámonos rápidamente, vamos a ver quién dijo yo, quién se va a ir. A ver, llamada 1, gracias. Llamada 2, gracias. Llamada 3, gracias. Llamada número 4, muchísimas gracias. Llamada 5, gracias. Llamada 6, gracias. Llamada 7, ¿verdad? ¿Qué llamada es usted?
1: 7.
0: 7, ¿y con quién tengo el gusto?
1: Con John.
0: John, ¿y cómo me llamo yo?
1: Diana Solís.
0: ¿La que hace qué?
1: La que hace feliz.
0: Jan, usted es la llamada número 7, así que muchísimas felicidades.
1: Gracias, gracias.
0: Lo vamos a mandar a disfrutar de todos los éxitos de Alejandro Fernández, ¿ok, corazón?
1: Muchas gracias.
0: Ok, corazón, permítame tantito, no me cuelgue. Y continuamos con más música. Yo me despido, que pasen todos buen día. Recuerden, más adelantito, Fer Levario con más boletos, así que nada más sigue escuchando para participar y ganar con 97.5.
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Y bueno, escuchas la que buena 97.5. ¿Cómo andamos, mi gente? Buenas tardes. Llegamos con toda la buena energía, con toda la buena vibra. Ya las 3:16. Tiempo correcto. Oigan, te voy a estar acompañando aquí para Mario contigo hasta eso, las 7 de la tarde. 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A ver qué nos trae el Mofles. Para que no se me despeguen ahí de la sintonía, por la razón de que traigo boletos, hoy también vengo con regalón. Hasta yo me voy a regalar, a ver si ya salgo al fin. Oigan, pues traigo boletos para Disney on Ice, que es un Family Four Pack. Y también para Sin Bandera, que llega ya este viernes 18 de septiembre. Y también boletos para Alejandro Fernández, que llega este sábado 19 de septiembre al Don Haskins Center.

0: Así para que estén pendientes al efecto de llamada y al decir la frase ganadora que se escucha la que buena 97.5. Y en un rato viene lo que es el reporte del tráfico con Charlie Juan para actualizarnos sobre el tráfico aquí en el Chicotown. No me lo muevas, somos la que buena, nadie se preocupa.
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1: Buenas tardes, Charlie. Buen tráfico. Buena, 97.5. Tenemos ahorita en choque para Northeast Dyer y Sunrise. Choque, pero es con heridos. Ahí van a estar los policías y también bomberos. Es Dyer y Sunrise. Cuidado ahí. Para el Eastside tenemos Zaragoza y Pelicano en choque. Todavía están ahí los policías esperando grúas. Waiting for the records here. Zaragoza y Pelicano. Tight traffic here. P10 este de copia hasta Spaghetti Bowl. Vas pisando frenos aquí. Kind of tapping on the brakes here. High 10 East de copia hasta el Spaghetti Bowl. Va el tráfico bastante pesado ahorita. 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Charlie Van Traffic, que buena, 97.5.
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1: Hoy no más, vámonos con esto de Norteños Ojinagas de la Perla del Desierto. Allá mis compas. Ay, cómo extraño mi Ojinaga, oigan. Oigan, para que estén ahí al pendiente, voy a estar dando boletos para Sin Bandera, ¿eh? Para que estén ahí truchas con el efecto de llamada.

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Y bueno, escuchas la que buena 97.5. ¿Cómo andamos, mi frontera? Buenas tardes, ¿cómo andan? ¿Cómo anda ese miércoles? ¿Es ombligo de semana? Ya meritos viernes, ya meritos weekend. Ya mira, ahí vamos sobreviviendo, ya poco a poquito. A gatas, como dice el Charlie One. Oigan, pues llegó el momento de regalar boletos, como acaban de escuchar el efecto llamada. Y ya tengo acá las líneas telefónicas sonando. Ya hay gente participando.

0: Y voy a regalar boletos para Sin Bandera, que llega este viernes 18 de septiembre. Así que vámonos a contestar llamadas. Vamos a llamada número 7. Llamada número 1, llamada número 2, llamada número 3. Recuerden que tienen que decirme la frase ganadora, ¿eh? Llamada número 4, llamada número 5, llamada número 6. Vámonos. Bueno, ¿con quién hablo?
1: Yo escucho la Qué Bueno 97.5.
0: Eso. Pues felicidades, te acabas de llevar este par de boletos. ¿Y con quién hablo?
1: Luis Chávez.
0: ¿De dónde?
1: De aquí del Paso.
0: De aquí del Paso. ¿Trabajando o tirando barra?
1: Ah, trabajando, trabajando.
0: ¿Y eres patrón o andas a escondidas del jefe?
1: No, andamos a escondidas, siempre hay que cuidarnos.
0: Mientras que sigan escuchando la Qué Buena, felicidades. Oye, no me cuelgues como para agarrar tu información, ¿va?
1: Ah, muchas gracias.
0: Ya está. Y nosotros continuamos con más música. Ahí viene lo que es el reporte del tráfico con Charlie Buon. Y también traigo más boletos. Andamos muy regalón el día de hoy, así que aprovechenme. No me le muevas.
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1: Buenas tardes, pero están con tráfico buena, 97.5 en el freeway. Dos cosas aquí. Hay tenis y piedras, tenemos choque, pero cuidado aquí, tráfico despacio, y 10 este y piedras con choque. Mucha precaución. Luego para West Side tenemos choque en el freeway. I-10 West y Aircraft, y 10 West y Aircraft en choque, despaciando el tráfico aquí. Vas casi a Gatas. Y luego loop 375 Norte y Zaragoza, la carretera 375 Norte y Zaragoza. Poco después de Zaragoza tenemos ahí choque. Mucha precaución. Tráfico despacio. También ahorita hay tenis de copia por el Spaghetti Bowl y Caesars Ballroom 8048 North Loop. 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
1: Bienvenidos a Qué Buen Chisme y vámonos directamente ya al chisme porque está pero bueno. Oigan, pues Aislinn Derbez y Mauricio Ockman volvieron a estar en el centro de la conversación después de ser captados juntos durante uno de los conciertos de Carin León en Las Vegas. La expareja apareció abrazada, muy caramelosos, digámoslo así, ¿eh? Muy empalagosos. Y posteriormente también fueron captados entrando juntos a un hotel. Hijo, eso es como chismosa la gente, ¿va? Y es que recordemos que Aislinn y Mauricio se separaron en el 2020, más o menos por ahí. Ahí se divorciaron y hicieron un tremendo escándalo. Aunque desde entonces ha mantenido una relación cercana principalmente por su hija. Pero estas nuevas imágenes volvieron a encender las redes sociales con rumores de una posible reconciliación. Y hasta el momento ninguno de los dos ha confirmado que hayan retomado su relación sentimental. Así que por ahora el chisme sigue siendo solamente eso, un rumor. Y nos pasamos con Cruz Martínez, que opina sobre el pleito entre Abby Quintanilla y su hermana Suzette por temas de Selena. Escuchemos.
2: Yo creo que ahí suceden cosas que la verdad es el típico artista y manager, ¿no? O manager artista, ¿no? Yo conozco a Suzette, o sea, muchos años, siempre ha sido una gran persona, un gran ser humano, o sea, muy aplicada a lo que hace, una linda persona, ¿verdad? Y es como un poco complicado, ¿no? Pero yo creo que la comunicación es clave.
1: Y vámonos con el tercer chisme. Después de la gran polémica de la cancelación del concierto de Carin León, que lo dijo eso y lo traían como balde de noria, tú. Y es que el cantante sonorense cerró su residencia de Sonora para el Mundo en Las Vegas con un invitado muy especial, que fue Cristian Castro. Carin reconoció públicamente su admiración por Cristian y hasta confesó sentirse nervioso de compartir escenario con él. Los dos interpretaron algunos de los grandes éxitos de Castro, entre ellos Azul y No Podrás. El cierre también contó con la participación de Rey, mientras que durante otras noches de esta residencia, Carin recibió invitados como Pepe Aguilar y Lupe Esparza de Bronco. Y es que esta residencia también tuvo su momento polémico, como les comentaba, luego de que Carin cancelara la presentación por un problema mecánico que le impidió llegar a Las Vegas ese día. El concierto fue reprogramado para septiembre del 2027, ¿ustedes creen? Hijo, ya entiendo el coraje de la gente. Y así terminamos con el chisme de hoy. 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No le muevas.

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1: ¿Qué hubo? ¿Lo escuchas? La que buena 97.5 y andamos iniciando lo que es el Desmadre Mix. Móviles, ¿cómo andas?
2: El Desmouser, andamos bien. 16 de septiembre, andamos bien enfiestados, bien desvelados, pero pues...
1: ¿Qué hiciste? No, sí. ¿Hiciste pues, grito o qué?
2: Sí, el grito, unas banderas shots, a celebrar con los mexicanos la independencia y pues... Ya es fin de semana, ya empezó desde ahorita.
1: Hoy en día para todo es celebración, mientras sí, que haga chupe.
2: Eso sí, mientras haga chupe, entonces sí hay party.

0: Entonces, un ice cream de perdido, ¿no? ¿Cómo me chocan esos lugares?
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2: Gracias, Perry. El Mofles, Chargo Traffic, buena 97.5. Tenemos choques para el East Side, George Dieter y East Glen. Tenemos aquí choque George Dieter y East Glen. El choque para el área central, tenemos choque en Clark y El Paso. Y también El Paso y Glenwood. En choque, precaución aquí. Downtown, tenemos dos choques aquí, Mesa y Overland. Otro choque en la calle Stanton y la calle Cuarta, Fourth and Stanton. Mucha precaución. Vamos despacio. I-10 East por el Spaghetti Bowl. Mucha precaución aquí. 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Charlie One Traffic, que buena, 97.5.
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0: de darle fin al desmadre.
1: Ya es hora de irnos, chavos. Pero ni pex, nos vemos mañana para Throwback Thursday. Se nos antoja un rock en español. Mañana nos aventamos un rock en español para que manden los requests. Manden un mensaje. Y pues nos vemos mañana, chavos. Se quedan en su casa con el Fer.
0: Y a estufas, mi gente, no me la van a mover. Yo te voy a seguir acompañándonos a eso de las 7. Y nobles, ahí nos vemos mañana.
1: Yo soy Chavos.

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